Las 6:04 en Radio Disney Puebla 92.9, 6:04. Hey, that don't make you love me. Ariana Grande en Radio Disney Puebla. Soy Janie, me quedo contigo hasta las 9, pero oye, te anticipé. Por favor, necesitamos tu ayuda porque los miércoles en la programación llega una canción que no sabemos cuál es, entonces tienes que ayudar adivinarla. Y a veces llega, pues no sé, solamente el intro, su coro, a veces la parte final de la canción. Bueno, esta canción, ¿sabes? Llegó al revés, volteada, invertida. Y vamos a ponerla aquí en Radio Disney unos segundos. Recuerda, tú mandas tu respuesta a través de tu conexión 2211-1291-73. ¿Qué canción está sonando aquí en Radio Disney que está al revés, volteada, invertida y suena así? Ay, ¿qué cosa es eso? ¿Ya la ubicaste? Ok, no te preocupes porque tenemos pistas para ti. Esta canción pertenece a un séptimo álbum de estudio de un cantante mexicano. No la complicamos tanto. Un mexicano lanzado en el año 2001 bajo un sello discográfico llamado BMG Latin. Y este disco llegó a obtener nada más y nada menos que una nominación al Grammy como mejor álbum de pop latino. Nuevamente, ahí va la canción, ponle mucha atención, la canción al revés, volteada, invertida, suena así. Escucha, escucha. Yo creo que ya la identificaste, ¿no? Ya sabes, si tienes una idea, arriésgate y manda tu respuesta a través de tu conexión 2211-1291-73. Si dices, estoy segurísima que es tal canción, también esperamos tu respuesta. Mientras, nos vamos a ir con música de Enrique Iglesias y Romeo Santos, Loco, a través de Radio Disney Puebla 92.9. Soy Janie contigo, hasta las 9. Te pido

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Las 6:18 a través de Radio Disney Puebla 92.9. Las 6:18, Rihanna, a través de tu radio, Radio Disney Puebla. Soy Janie, me quedo contigo hasta las 9, pero necesitamos tu ayuda, porque resulta que una canción llegó a la programación, sí, pero llegó al revés, volteada, invertida, y suena así. Más adelante la canción suena así. Y lo que tal vez sería el principio de la canción suena así. ¿Ya la ubicaste? Entonces manda tu respuesta a través de tu conexión 2211-1291-73. Como pista número uno, dijimos que esta canción pertenece al séptimo álbum de estudio de un cantante mexicano lanzado en el año 2001. Ok. Pista número 2, porque por aquí algunos me dijeron, no, Janie, ¿quién sabe? ¿Quién sabe de qué canción hablan hoy? No tengo idea. Bueno, el sencillo que estamos buscando fue lanzado como el tema principal de ese álbum un 16 de abril del año 2001 y llegó al primer lugar de las listas tan importantes como Billboard Latin Tracks. En esta canción, la palabra que estamos buscando, que está volteada, se menciona nada más y nada menos que 59 veces, imagínate, y que así se llama la canción, por cierto. A lo largo de toda la letra la mencionan 59 veces, lo que la convirtió en un tema inolvidable para toda una generación del pop latino a inicios del 2000. Así que pon mucha atención, que la canción volteada al revés, invertida, que estamos buscando, suena así. ¿Ya ubicaste la canción? Entonces envía tu respuesta. Y si no, quédate que ya te compartimos más pistas aquí en Radio Disney. Mientras música de motel, lejos estamos mejor a través de Radio Disney. Soy Janie, me quedo contigo de aquí hasta las 9.

0: Las 6:27 en Radio desde Puebla 92.9, las 6:27 minutos, soy Jane y te acompaño de aquí hasta las 9. Y ayúdanos porque hay una canción que llegó al revés, volteada, invertida y que no sabemos cuál es, pero tenemos algunas pistas. Obviamente también la canción que está por aquí, pero está al revés. Entonces tú tienes que decirnos a través de tu conexión 22 11 12 91 73, ¿qué canción crees que está sonando aquí en Radio Disney? ¿La escuchaste? Ok, Cintia dice que tiene alguna idea, te escuchamos.
1: Hola Jamie, buenas tardes. Yo digo que la respuesta me pusiste a pensar un poco y tenía entre dos, pero una es una agrupación, entonces no creo que sea ese. Me voy por Love de Zoe. Saludos y bonito día, se okay. Repite mucho, pienso que es esa, saludos.
0: Gracias, gracias, sí, porque dice love, love, love. Podría ser por la palabra que se repite muchas veces, pero, como tú dices, eso es como una agrupación. Y hablábamos en las pistas que es un cantante mexicano que tenía este séptimo álbum de estudio, lo lanzó en 2001 y que la canción, para ser precisos, salió esta canción un 16 de abril del 2001. Llegó a primer lugar en las listas de Billboard Hot Latin Tracks y es una canción que tiene una palabra que repite 59 veces. ¿Pero qué creen? No es love de Zoe. Entonces, ¿qué otra canción será? ¿Listos para ponerle mucha atención? Ahí va la canción al revés, volteada, invertida. Suena así. En otra parte de la canción sonaría así. ¿Ya lo detectaste? Gris, te escuchamos. ¿Cuál canción crees que es?
2: Hola, Jamie, buenas tardes. Pues no doy qué canción sea.
0: Uy, dice que no da con la canción. Ok, a ver, ¿será que necesitan una pista más? El videoclip fue grabado en South Beach, Florida, en abril de 2001. Y bajo la dirección de Pedro Torres, esta canción en realidad es la versión en español de un tema originalmente cantado en francés por un artista argelino y fue estrenada en los premios Billboard Hot de la música latina en el 2013. Imagínense nada más qué situación. Fue ahí como que también se escuchó. Y esta canción pertenece al séptimo álbum de estudio de un cantante mexicano. Suena así. No es Zoe de Love, también les digo, no es Love de Zoe. Es una canción que tiene una palabra que menciona 59 veces. ¿Cuál será? Escucha, escucha. Si no lo ubicas, nos vamos con más música y nos avisas y te damos más pistas. Mientras, música de Kenia Oz, Ruleta Rusa, soy Janie, estoy contigo de aquí hasta las 9.

Las 6:32 a través de Radio Disney Puebla 92.9, 6:32 Ruleta Rusa, Kenia Oz a través de Radio Disney. Soy Janie, gracias por acompañarnos. 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

0: Las 6:37 a través de Radio Disney Puebla 92.9, The Power of Love, Cyril, en Radio Disney. Soy Jane y me quedo contigo hasta las 9 y estamos buscando una canción. Necesitamos tu ayuda para saber qué canción está al revés, volteada, invertida y suena así. Mariana nos dice, oye, ay no, está bien dificilísimo, ¿quién sabe cuál es? Gracias, Mariana. Bueno, pues a lo mejor alguien por aquí ya sabe cuál es, ¿verdad? Por aquí nuestra querida Gaby, gracias, nos comparte que es la de Ricky Martin. ¿Vuelve? No, no suena igual. Escuchen, escuchen. Además, yo que sepa, ¿verdad? Ricky Martin no es mexicano. ¿Oh, sí? No sé, ¿a poco ya le dieron la nacionalidad? Acuérdate que de las pistas es un cantante mexicano que lanzó este álbum, el séptimo álbum de estudio en el año 2001, que esta canción fue muy importante y que además el nombre de la canción lo menciona 59 veces a lo largo de toda la canción. ¿Cuál canción será? No es Vuelve de Ricky Martin, no es Love de Zoe. Entonces, ¿cuál otra será? Mientras tú nos cuentas, escucha, escucha. Vamos a una pausa, regresando. Averiguaremos si alguien ya adivinó aquí en Radio Disney. Así suena la canción al revés, volteada e invertida en Radio Disney. Soy Jane y contigo de aquí hasta las 9.
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0: Las 6:47 a través de Radio Disney Puebla 92.9. Respirar, María José. Recuerda, solo la música nueva aquí en Radio Disney Puebla. Y te acompaño hasta las 9, pero en esta hora necesitamos que nos ayudes con una canción que llegó al revés, volteada, invertida. Y algunos han dicho que está difícil, Bueno, no sé. Tal vez es que pongamos atención en las pistas. Pertenece a un cantante mexicano. Esta canción menciona el nombre al menos unas 59 veces y su videoclip fue grabado en Florida, sí, pero esta canción es en realidad una versión en español de un tema originalmente cantado en francés y suena algo así. Creo que esa parte de la canción suena igual. Sí, está normal. ¿Ubicas cuál es la canción? Bueno, pues por aquí, gracias a Miguel, Diana, Sara, Vale, Jorge, Oscar, Israel, Araceli, Karina, Mariana y Rocío. ¿Qué nos dicen? ¿Cuál es la respuesta? ¿Será acaso es así la respuesta correcta? ¡Los escuchamos!
1: Hola, es Azul de Cristian Castro.
2: Hola Jenny, buenas tardes. Si no me equivoco, creo que es Azul de Cristian Castro.
3: Hola Jenny, buenas tardes. Yo pienso que la canción que está volteada al revés es la de Azul de Cristian Castro. Saludos.
4: Hola Radio Disney, soy Valentina y creo que la canción sorpresa es Azul de Cristian Castro.
5: Muy buenas tardes, señor Jorge. Bien, hablo de la ciudad de Puebla y la canción es Azul de Cristian Castro.
6: Azul, porque este amor es azul como el mar. Azul.
7: Hola Radio Disney, yo soy Oscar.
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9: Hola Radio Disney, buena tarde. Fácil, con lo que le pusiste en la pista del inicio es Azul, del amigo Cristian. Saludos, un abrazo.
10: Hola, hola, ¿qué tal? Buenas tardes. La canción es Azul de Cristian Castro.
11: Hola Radio Disney, la canción es Azul de Cristian Castro.
12: A ver, quiero arriesgarme. ¿Qué les parece Azul de Cristian Castro?
13: Hola, la canción es Azul de Cristian Castro. Repite 59 veces esa palabra.
14: Hola, hola, creo que la canción es Azul de Cristian Castro.
0: Y Pau también nos dice Azul de Cristian Castro. Todos esos mensajes y los que acaban de llegar, Karina. Y por aquí dice, hola, buena tarde, la canción que está al revés es Azul de Cristian Castro. Julio, bienvenido, es que todos sus audios han invertido la canción. ¿Y qué creen? ¡Claro que es Azul! Algunos la atraparon por la pista desde el principio porque es un cantante mexicano. Algunos otros porque la canción tiene al menos 59 veces esta palabra. ¡Azul! Imagínense nada más. 59 veces. Y pues sí, esta canción, les digo, es una versión en español de un tema de un artista argelino y que fue estrenada también en los premios Billboard de la música latina. Azul de Cristian Castro, bien. Yo sabía que teníamos ahí que mejorar un poquito, poner atención con las pistas y muy bien. Ahora nos vamos con una segunda ronda. La vamos a poner fácil porque ya está a punto de terminar la hora. Pero si no, bueno, pues nos seguimos, ¿no? La canción al revés, voltada, invertida, que tienes que buscar ahora. Suena así, ponle mucha atención. Creo que esa está muy fácil. En otro pedacito de la canción suena así. Y lo que sería el principio de la canción suena así. ¿Lograste identificarla? Bueno, esta canción es un éxito de salsa lanzado el 15 de abril del 2013 como primer sencillo de un álbum 3.0. La canción es una adaptación al español del éxito árabe Cheikh Lavie del artista argelino Cheikh. Yo creo que está muy fácil, Yo creo que esta sí estuvo sencillísima. Mientras nos mandas tu respuesta, tenemos más música para ti a través de Radio Disney. Soy Jane y me quedo contigo hasta las 9.
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0: Las 6:58 a través de Radio Disney Puebla 92.9. Lo poco que yo quiero, Morat, a través de Radio Disney Puebla. Oye, y las pocas pistas que dimos para esta canción, y creo que esta vez la atraparon muy rápido. Estamos en la canción Volteada, Invertida al Revés en Radio Disney, que suena así. Yo siento hasta que suena igual. Y sí, está al revés. Bueno, te decía que es un tema de salsa que se lanzó en el año 2013. Fue interpretada por un cantante puertorriqueño nacido en Nueva York y conocido como uno de los grandes referentes de la salsa a nivel mundial, ¿eh? Y esta canción, de hecho, rompió el récord a mantenerse 18 semanas consecutivas en el número uno de las listas de Billboard, convirtiéndose en el tema de salsa con más semanas en primer lugar en la historia, en toda la historia de esa lista. Y suena así la canción. Y dicen Mariana, Areli, Oscar, Diana, Miguel, Víctor, Adri, Erika, María, Oscar y Pau que tienen la respuesta y que están segurísimos que es la respuesta correcta. Los escuchamos.
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2: Facilísima, mi Jay. Es la de Vivir mi vida de Marc Anthony.
3: Marc Anthony. Voy a reír, voy a bailar.
4: ¿Qué tal, Radio Disney? Soy Areli y es Vivir la vida de Marc Anthony.
5: Vaya, eso sí está fácil. Es Vivir mi vida de Marc Anthony.
6: Esa está súper fácil, Vivir la vida de Marc Anthony.
7: Claro que sí está bien fácil, pero ¿qué crees? Se me fue el nombre de la canción, es de Marc Anthony. La de vivir, vivir, vivir, vivir. Nada más que no me acuerdo cómo se llama la canción.
8: Hola, ¿sabes? Radio Disney, la canción es Vivir mi vida de Marc Anthony.
9: Hola, Radio Disney, la canción es de Vivir mi vida de Marc Anthony.
10: Hola, Jay, ahora sí nos las pusiste muy fácil. Es Vivir mi vida de Marc Anthony. Bye, bye.
11: Hola, Radio Disney, yo soy Oscar. Esa canción es con Marc Anthony. Vivir mi vida. Voy a reír, voy a bailar.
12: Vivir mi vida de Marc Anthony.
0: Y ustedes, todos ustedes, están en lo correcto. ¡Claro! Vivir mi vida. Esta canción que le dio a Marc Anthony el Grammy Latino Grabación del Año en 2013 y que hoy en día ya suma cientos de millones de reproducciones en plataformas digitales, consolidándola así como el himno más grande de toda su carrera musical. ¿Qué tal, eh? Muy buena. Y pues ahí estuvo el balance con la de Cristian Castro. Dijeron, no, estuvo dificilísimo. Y con Marc Anthony ya un poco más fácil, así que muchísimas gracias. Ustedes tienen muy buen oído para identificar la canción al revés, invertida, volteada. Muchísimas gracias por estar aquí en Radio Disney y participar. Nos vamos con más de la música. Soy Jane y prepárate para un reto. Es el reto nocturno aquí en tu radio.
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13: Hola, Radio Disney. ¿Podría ponerme la canción de Móvil Tu Te Sung de UGEL? Gracias.

0: Las 7 con 3 minutos a través de Radio Disney Puebla 92.9, Hugel Moving to the Sun en Radio Disney Puebla. Soy Jane y me quedo contigo hasta las 9, pero es momento ya de un reto. Sí. Aunque la música estuvo increíble, ustedes adivinaron perfectamente. Por lo tanto, vamos a hablar de un reto nocturno como el cambio de clima. Oye, cambio con el clima. En invierno, más bien cambio con el clima, ok, pero también cambió. En invierno soy sólido, en verano soy líquido. Entonces, ¿qué soy? La verdad está súper, súper fácil este reto nocturno aquí en Radio Disney. Yo sé que si encontraste una canción que la verdad, por más que te dábamos pistas y pistas, bueno, estuvo complicada, pero miren, la encontraron. Ahora yo sé que la respuesta a este reto nocturno va a estar más que simple. Reto nocturno, cambio con el clima. En invierno soy sólido, en verano soy líquido. ¿Qué soy? 22, 11, 12, 91, 73. En invierno soy sólido, en verano soy líquido. ¿Qué soy? Mientras nos cuentas, tenemos más para ti de la música nueva, por cierto. Llega algo de música nueva en este momento en Radio Disney Puebla 92.9. Guantes puestos, la gusana ciega a través de Radio Disney. Soy Janie y te acompaño hasta las 9.
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0: Las 7:20 minutos en Radio Disney Puebla 92.9, 7:20, Glass Animals en Radio Disney. Soy Janie, estoy contigo hasta las 9, pero tenemos un reto. Es el reto nocturno aquí en Radio Disney que dice, ¿qué cambia con el clima? En invierno es sólido y en verano es líquido. Gracias, Arely nos compartía su respuesta. Cianya, ¿tú qué dices?
1: Hola, Radio Disney. Somos Luna
2: y Cianya.
1: Y nuestra respuesta es hielo.
0: Hielo, ok, gracias. Dicen que el agua, dicen que el hielo. ¿Ustedes qué piensan? Cambio con el clima. En invierno soy sólido, en verano soy líquido. ¿Qué soy? Las adivinanzas no son solamente un juego pasajero, ¿eh? Son parte de nuestro patrimonio cultural. Y es que en México esta tradición se formó como una mezcla entre herencia española y las culturas indígenas. Sí, porque, bueno, y es tan antigua que ya el famoso fraile Bernardino de Sahagún, las documentó en el siglo XVI en su obra Sobre la vida de la Nueva España, refiriéndose a los acertijos que usaban los niños mexicas de aquella época. Bueno, retar la mente con adivinanzas es una costumbre que, vaya, llevamos practicando desde hace más de 500 años, al menos en nuestro país. Así que dinos, cambio con el clima. En invierno soy sólido, en verano soy líquido. ¿Qué soy? 22 11 12 91 73, cuéntanos cuál sería tu respuesta. Mientras nos vamos con música de Timo, No hay que llorar en Radio Disney Puebla. Soy Jane y me quedo contigo hasta las 9.

0: Las 7:28 a través de Radio Disney Puebla 92.9, 7:28 minutos. 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Radio Disney Puebla 92.9 en todas partes te llega y estamos además con el reto nocturno aquí en Radio Disney, que dice así: cambio con el clima. En invierno soy sólido y en verano soy líquido. ¿Qué son? Bueno, estamos hablando de las adivinanzas en esta noche también, que no tienen un autor identificado porque nacen como de la tradición oral, es decir, se transmiten de boca en boca, de abuelos en nietos, y que, o sea, nadie se agarra el crédito de esta adivinanza, la inventé yo. Se pasa de generación en generación y no se sabe. Esto los convierte en un género vivo que sigue transformando con el tiempo, incorporando también nuevas palabras, referencias, mientras conserva también su esencia y hace trabajar la imaginación a través de la metáfora, a través del ingenio. Incluso existen recopilaciones académicas serias, como el libro premiado por el Instituto Nacional de Antropología e Historia, con más de 1,000 adivinanzas mexicanas reunidas, lo que demuestra el valor cultural que tiene ese género, pues, para nuestro país. Así que cuéntanos, ¿cuál crees que sea la respuesta de este reto nocturno? Cambio con el clima, en invierno soy sólido, en verano soy líquido. ¿Qué soy? Pau, cuéntanos.
1: ¿Será que es el agua?
0: ¿El agua? No lo sé. ¿Ustedes qué piensan? Mientras nos cuentas, vámonos con música de Miranda. Esto es Perfecta, a través de Radio Disney. Soy Jane y contigo hasta las 9.

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0: Las 7:45 en Radio Disney Puebla 92.9. No me voy a morir, Belanova, a través de Radio Disney. Soy Janie y estoy contigo hasta las 9 de todos los días, de lunes a viernes, de las 4 a las 9. No te olvides también de seguirnos en redes sociales, arroba Radio Disney MX, arroba Janie Capistrán. Ahí nos encontramos en las redes sociales. ¿Qué, cómo se escribe Janie? Ok. Es J-E y latina, la del puntito. Dos N's, una N, otra N. Y Capistrán, Janie Capistrán. Si no me encuentras, avísame y te lo comparto a través de tu conexión 2211-1291-73 para que ahí nos sigamos, ¿vale? Oye, estamos con el reto nocturno. Cambio con el clima, o sea, cambio con el clima. En invierno soy sólido. En verano soy líquido, gris, ¿qué podría ser?
1: Hola Janie, buenas tardes, noches, aquí escuchándote desde casita. Yo digo que es el hielo.
0: El hielo, ok, ¿será el hielo? La respuesta es hasta el momento, hielo, agua, ¿qué podría ser? Cambio con el clima, en invierno soy sólido, en verano soy líquido. ¿Qué soy? Mientras nos cuentas, tenemos más música para ti en Radio Disney Puebla 92.9. Soy Janie y estoy contigo de aquí hasta las 9.

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1: Las 7:53 a través de Radio Disney Puebla 92.9. Shakira, día de enero en Radio Disney Puebla. Soy Jane y gracias por acompañarme en esta noche. Y que teníamos un reto nocturno, pero la verdad estuvo muy, muy sencillo. Gracias a todos los que participaron. ¿Qué dice? Cambio con el clima. En invierno soy sólido, en verano soy líquido. ¿Qué soy? Antes de dar la respuesta, hablemos de las adivinanzas que existen prácticamente en todas las culturas, ¿eh? Y en todos los idiomas del mundo, no solamente en el español, aunque cada región sí le da como que su propio sabor, con referencias a su comida, que a los animales, que al clima. Bueno, la esencia es la misma en todos lados: retar a otra persona a descubrir algo oculto tras de esa pista ingeniosa. En México en particular, además de las adivinanzas en español, existen versiones en lenguas indígenas como el náhuatl, el maya o zapoteco, lo que demuestra que este juego mental forma parte, obvio, de la identidad de muchísimas comunidades a lo largo de nuestro territorio. Así que estamos listos para dar la respuesta al reto nocturno. ¿Qué dice? Cambio con el clima. En invierno soy sólido, en verano soy líquido. ¿Qué soy? Y la respuesta, el agua. Sí, que en invierno puede convertirse en hielo, es decir, en sólido, y en verano regresa a su forma líquida. Así que muy bien a todos los que respondieron. Prácticamente todos estuvieron con la respuesta correcta, así que muchísimas gracias por participar. Recuerda que tenemos retos todos los días aquí en Radio Disney Puebla 92.9, porque, bueno, esto ayuda muchísimo a nuestra mente. Y quédate porque vamos a platicar de algunas caricaturas. Vamos casi adelantarnos un poquito al Jueves Retro. Vamos a dar como que esta apertura al gran día Jueves Retro en Radio Disney. Así que prepárate que platicamos de algunas caricaturas aquí en tu radio. Soy Jane y contigo de aquí hasta las 9.

0: Son las 8.
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2: Hola Radio Disney, ¿me podría poner la canción de Paisajes de CD9? Gracias.

Sabes, de las cosas que nos has contado, que son de tus favoritas, son de los jueves retro. Y los jueves retro platicamos de cosas de antes. Así es, pero ¿qué crees? Hoy hablaremos de algunas cosas que no es que solamente sean de antes, que nosotros decimos que deberían regresar urgentemente. Esas caricaturas que marcaron nuestra infancia y que muchos pues seguimos pidiendo que regresen a la pantalla. Algunos nos entran la nostalgia y todavía hay algunos videos a lo mejor ahí en YouTube, si es que no están en alguna plataforma esas caricaturas, ¿verdad? Y pues ahí las vemos, aunque sea unos segunditos de esa caricatura y ya. Pero tú dinos, ¿qué caricatura consideras que debería regresar? 22 11 12 91 73. ¿Alguna que tú dices, yo esta la vi, ya no estaba yo tan pequeño, pero tiene muchos valores, enseña cosas que deberíamos aprender todos actualmente? Porque algunas caricaturas, ok, pensamos que son como para niños y así, y no, traen mensajes importantes incluso para los adultos. Así que, ¿tú qué dices? ¿Qué caricatura consideras que debería regresar? Mientras nos cuentas, vámonos con música de Harry Styles, American Girls, en Radio Disney Puebla 92.9. Soy Janie, contigo hasta las 9.

Las 8:07 a través de Radio Disney Puebla 92.9. 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

0: Las 8 con 18 aquí en Radio Disney Puebla 92.98 con 18 minutos. Calvin Harris, Dua Lipa, One Kiss. Lo que escuchamos a través de tu radio. Soy Janie y me quedo contigo hasta las 9, ya sabes, de lunes a viernes, de las 4 a las 9. Y en esta hora estamos hablando de caricaturas, de esas caricaturas que tú consideras que deberían regresar. Omar, platícanos.
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2: Hola Jamie, muy buenas noches. Una caricatura que yo considero que es muy importante y te enseña valores, hasta incluso matemáticas y otras cosas, hasta física te enseña, son los Caballeros del Zodíaco. Y deberían de regresar todas las sagas. ¡Saludos!
0: Yo creo que muchos estarían de acuerdo contigo, ¿eh? ¿En serio enseñaban matemáticas? Es que de verdad que los Caballeros del Zodíaco, obviamente los identifico, sí, claro, pero nunca es como que los haya visto. Mucho, ¿verdad? Pero gracias por compartirlo. ¿Apoyas a Omar o cuéntanos qué otra caricatura tú consideras, sugieres, exiges que debería regresar? Platícanos nosotros. Y es que lo sé, esta caricatura me gustaba mucho. La verdad, sí la veía mucho con mi hermana. Y bueno, empecemos con esta, que es de las Chicas Superpoderosas. Esa serie que se estrenó un 18 de noviembre de 1998, creada por Craig McCracken, que fue para Cartoon Network, Bombón, Burbuja y Bellota, que nacieron de un accidente. Y es que el profesor Utonio mezclaba azúcar con flores y colores para crear a la niñita perfecta, pero sí, algo pasó con la sustancia X, se le pasó la mano y así surgieron nuestras heroínas favoritas. Me encantaban las Chicas Superpoderosas, que originalmente, ¿sabes?, no se llamaban las Chicas Superpoderosas, se llamaban las Chicas Coquetas. Pero varios papás pues obviamente se quejaron de que el nombre pues no era nada propio y que bueno que lo cambiaron. Así que apenas un mes después del estreno tuvieron que volver a doblar toda la primera temporada con el nombre que todos conocemos hoy, las Chicas Superpoderosas. Cuéntanos, ¿qué otra caricatura tú consideras que según los valores, porque te gustaba, porque eras como uno de esos personajes, por lo que tú quieras, ¿qué caricatura consideras que debería regresar? Mientras nos cuentas, vámonos con música de Chino y Nacho, Mi Niña Bonita, a través de Radio Disney. Soy Janie contigo hasta las 9.
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0: Las 8:27 a través de Radio Disney Puebla 92.9, 8:27 minutos. Milky, yo te voy a llevar a través de Radio Disney. Soy Janie y me quedo contigo hasta las 9. Pero estamos hablando de algunas caricaturas. ¿Qué caricatura tú consideras que debería regresar? Compártenos, Gris, ¿cuál?
1: Hola, Janie, buenas noches. Yo digo que la caricatura que debería regresar es los de Caballeros del Zodíaco y Candy Candy.
0: Ok, oye, no. Es que imagínense nada más que, no sé, pongan ustedes televisora, streaming, lo que sea quien sea. Que dijeran que van a transmitir, que van a subir los episodios de Candy Candy. No tienen ni idea de la cantidad de personas, de mamás, de tías, de yo, de todo el mundo estaría viendo pues Candy Candy. Sí. Es que porque tenemos que encontrar la manera de hacer una petición. Y los Caballeros del Zodíaco también ya nos decía por ahí Omar que esa caricatura debería regresar. Si apenas llegaste a Radio Disney, ¿cómo estás? Soy Janie y estamos hablando de caricaturas que tú consideras que deberían regresar sí o sí, porque eran muy buenas, porque te gustaban, porque hablaban de valores, porque ya no hay como esas. Tú cuéntanos, ¿sabes cuál otra? Y que también es de mis favoritas, discúlpenme, pero sí. Incluso vengo así como Helga. Casi me siento en este momento vestida como Helga Pataki. Bueno, Hey Arnold, sí, claro, esa serie de Nickelodeon que se estrenó en 1996, creada por Craig Butler. Arnold, que es el niño este de cabeza de balón, sí, te acuerdas, ¿no? Que vivía con sus abuelos en una casa de huéspedes y que se convirtió en un icono absoluto de los 90s. Un dato muy curioso es que la ciudad ficticia donde vivía Arnold, Hillwood, pues nunca se menciona explícitamente en la serie. Por eso dices, ¿qué, Janie? ¿Había lugar? Sí, Hillwood, así se llamaba, pero les digo, no se menciona explícitamente en la serie, pero los creadores se inspiraron en lugares reales como Brooklyn, Portland, Nashville, Seattle, para construir ese ambiente urbano tan característico. Además, la voz de Arnold, en inglés, fue interpretada por 3 niños distintos a lo largo de la serie, ya que pues tú sabes, ¿no? Cuando uno va creciendo, pues la voz también va cambiando y se nota mucho más en los varones. Así que pues definitivamente, sí, tuvieron que hacer la voz hasta 3 niños distintos. Cuéntanos a través de tu conexión 2211-1291-73, ¿qué caricatura tú crees, consideras, sugieres que debería, bueno, pues regresar sí o sí? Mientras nos platicas, vámonos con música de Belinda y Los Ángeles Azules, por ella, a través de Radio Disney. Soy Janie, contigo hasta las 9.
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0: Las 8:43 a través de Radio Disney Puebla 92.9 por volverte a ver, Alex Syntek en Radio Disney. Y justo eso hablamos, por volverte a ver. ¿Qué haríamos por volver a ver a Candy Candy, a los Caballeros del Zodiaco? Estamos hablando de esas caricaturas que consideras deberían regresar. Víctor, cuéntanos.
1: Hola, Janie. Buenas noches, saludos, bonito miércoles. Una caricatura que a mí me gustaría que regresara, la de Mandibulín y Manotas, Popeye, la Pantera Rosa, ¿a poco no?
0: Bueno, la primera que mencionaste no la vi, pero sí es cierto, Popeye, con sus espinacas, totalmente, sí, claro, la Pantera Rosa, que ey, no había diálogos, nada, y aún así nos encantaba, nos mantenía ahí, viendo toda esa caricatura. Gracias por compartirlo, Patty. ¿Tú cuál otra opinas que sería una caricatura que consideras debería regresar?
2: Hola, Radio Disney. Hola, Janie. Yo propongo y deseo que regrese la de Mazinger Z. Ay, la de Heidi, la niña de las montañas.
0: Claro, también. ¿Cómo olvidarla? Heidi. A muchos les gustaba también esa caricatura. Y bueno, Mazinger Z también. Podrían ser dos opciones muy, muy buenas que, bueno, nos encantan. ¿Y sabes cuál otra? Bueno, yo les digo, es como que esta también la vi muchas veces. Rugrats, conocida como Aventuras en Pañales, que se estrenó un 11 de agosto de 1991, creada por Alain Glazier, Gabor Cuspo y Paul Germain, que esta serie fue la de mayor duración en la historia de Nickelodeon hasta el año 2012. Imagínate, desde 1991 al 2012, cuando finalmente fue superada, ¿por quién creen? ¿Por quién creen que pudo haber sido superada Rugrats? Por Bob Esponja. Sí, bueno, durante su emisión, Rugrats ganó alrededor de 20 premios, incluyendo 4 Daytime Emmy Awards, y tuvo un total de 38 nominaciones a lo largo de su trayectoria. El personaje de Tommy está inspirado en el hijo de los propios creadores de la serie. Es que les digo, la familia, los amigos, las experiencias dan muchísima inspiración. Imagínense crear un personaje que estaría vigente por muchos, muchos años y que pues todavía ubicamos todos, ¿no? Víctor, ¿qué otras caricaturas tú consideras deberían regresar? Cuéntanos.
1: También sabes, Janie, ¿qué otras caricaturas que son mega tiernas y dan mensaje? La caricatura de Remy, la de Heidi, también puede ser la de Mazinger Z, ¿a poco no?
0: Pues es que, ¿sabes qué? No eres el único que opina esa de Mazinger Z, la de Heidi. También Patty nos dice que debería sí o sí regresar. Así que gracias por compartirlo a través de tu conexión 2211-1291-73. Soy Janie y estamos hablando de caricaturas que consideras deberían regresar. Mientras, vámonos con Olivia Rodrigo, The Cure, en Radio Disney. Soy Janie contigo de aquí hasta las 9.

Las 8:55 a través de Radio Disney Puebla 92.9. No te apartes de mí. Yair, a través de Radio Disney Puebla. Soy Janie, qué bueno que nos acompañas en este miércoles 5 de agosto. Estamos platicando de caricaturas que te gustaría que regresaran, que deberían regresar. ¿Sabes? Cerramos con esta que quizá ya ni te acordabas. Johnny Bravo, esa caricatura creada por el filipino Bam Patible, que para Cartoon Network, que se emitió en 1997 y 2004, sumando un total de 65 episodios. ¿Sí te acuerdas de Johnny, no? Ese joven musculoso, fanfarrón también, que vivía pues con su mamá e intentaba coquetear con todas las chicas sin ningún éxito. No sé, conocemos unos así, ¿eh? Fue inspirado en un personaje icónico de los años 50 que se veía como James Dean y hablaba como Elvis, y bueno, su creador también se inspiró en el estilo de Michael Jackson, dice, agregándole ahí unos efectos de sonido cada vez que Johnny hacía sus poses tan características. ¿Lo recuerdas? Bueno, pues ahí estaba inspirado en todo eso, así que gracias por estar con nosotros, por recordar esas caricaturas que dices merecen regresar. Y bueno, hablando de recordar, mañana te espero para esos grandes recuerdos de Jueves Retro aquí en Radio Disney Puebla 92.9. Prepara para vivir un jueves maravilloso aquí en tu radio. Soy Janie, gracias a Chava y Pau en la producción. Recuerda que te esperamos el día de mañana en punto de las 4 aquí en cabina, a las 2:30 en algún lugar de la ciudad, seguramente con muchísimas sorpresas para ti en la ruta Radio Disney. Soy Janie, sígueme en las redes sociales @JanieCapistran. Hasta mañana, bye bye.

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1: Excelente noche, amigos de Radio Disney. La temperatura actual es de 20 grados centígrados, mientras que en temas viales te comento que se reporta carga vehicular en la avenida 16 de septiembre de la calle de Valencia a Boulevard 5 de Mayo. En noticias locales, el gobierno de la ciudad, encabezado por el presidente municipal Pepe Chedraui, a través del Sistema Municipal para el Desarrollo Integral de la Familia, entregó despensas del programa Alimentación Imparable en la Junta Auxiliar de San Miguel Canoa. El Congreso de Puebla analiza la posibilidad de desaparecer el Cabildo de Acatlán de Osorio para dar paso a la instalación de un Consejo Municipal ante la crisis de ingobernabilidad que atraviesa la administración de la alcaldesa Guadalupe Lucero Bárcenas. Padres de familia de la Academia Militarizada Ignacio Zaragoza protestaron en las instalaciones de la 17 Sur y 4 Poniente y aseguraron que las autoridades educativas criminalizan a la institución, por lo que advirtieron que alrededor de 300 menores serán afectados en sus estudios, ya que las escuelas de otro tipo no ofrecen la educación que ellos quieren para sus hijos. En información nacional, la presidenta Claudia Sheinbaum descartó su asistencia a la toma de posesión del presidente electo de Colombia, Abelardo de la Espriella, pero aseguró que su gobierno enviará una representación oficial, aunque aún no ha definido qué funcionario asistirá a la ceremonia prevista para este 7 de agosto. En temas internacionales, las autoridades sanitarias estadounidenses han ampliado su investigación de un brote de ciclosporiasis relacionado con la lechuga iceberg procedente del centro de México, tras detectar casos en otros 6 estados, con lo que el total se eleva a 15. Hasta aquí la información. Te invito a que te quedes sintonizando Radio Disney Puebla 92.9. Excelente noche.
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2: Son las 9.
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5: Bienvenidas y bienvenidos a Revista del Consumidor Radio. Soy Joy Ramírez y en esta ocasión nos acompaña la chef Erika Fonseca para preparar el platillo Sabio Profeco de este mes. Muchas gracias por acompañarnos, bienvenida.
6: Vamos a preparar unas deliciosas setas al pibil. Para preparar nuestro platillo necesitaremos 4 tazas de setas deshebradas, media cebolla fileteada, 30 gramos de pasta de achiote, un clavo de olor, 2 pimientas gordas, 1/4 de taza de vinagre blanco, 1 taza de jugo de naranja agria, 2 chiles guajillos y 1 cucharada de aceite. Para la cebolla encurtida, media cebolla morada fileteada, 2 chiles habaneros fileteados, 1/4 de taza de vinagre blanco o de manzana, el jugo de 2 limones, 1 cucharadita de comino en polvo, 1 cucharadita de orégano seco, media cucharada de aceite de oliva y sal y pimienta. Para la salsa de habanero que acompañará al platillo vamos a ocupar 5 chiles habaneros, 2 dientes de ajo asados, 1/4 de cebolla, el jugo de un limón y 1/4 de taza de aceite de oliva. Y finalmente, para servir nuestro platillo, medio kilogramo de tortillas y 1 taza de frijoles molidos. Para el adobo de nuestras setas al pibil, comenzaremos desvenando nuestros chiles guajillos, retirando el tallo y todas las semillas. Ahora directamente al fuego, llevamos los chiles por aproximadamente 8 segundos para asar. Se darán cuenta que están listos cuando la piel de los chiles se encuentra brillosa. Esto hacemos para liberar todo el aceite de nuestros chiles. Después, los remojamos en agua caliente de 10 a 15 minutos para suavizarlos. Para preparar nuestro adobo, licuamos los chiles guajillos, el achiote, el vinagre, el jugo de naranja, el clavo, la pimienta gorda y un toque de sal. Ojo, si consiguen naranja agria, pueden omitir el vinagre. Licuamos muy bien y reservamos. Ahora, calentamos el aceite vegetal en una sartén y acitronamos la cebolla por un par de minutos. Después, agregamos las setas previamente deshebradas e incorporamos con la cebolla. Antes de que las setas suelten todo su jugo, agregamos el adobo y mezclamos hasta que todas queden cubiertas. Probamos y, de ser necesario, volvemos a salpimentar. Dejamos cocinar por aproximadamente 8 minutos hasta que el adobo haya reducido. Las reservamos y ahora vamos a nuestra salsa de habanero. En un comal colocamos los chiles habaneros, el ajo y la cebolla y los asamos hasta que estén tatemados. De esta manera sueltan todos los aceites. Después los retiramos del fuego y los llevamos a licuar con la cebolla, jugo de limón, sal y pimienta. Ahora agregamos nuestro aceite de oliva en forma de hilo sin dejar de licuar para emulsionar y obtener una textura entre salsa y aderezo. Rectificamos la sazón y reservamos. Ya que tenemos nuestra salsa lista, vamos a preparar nuestra cebolla encurtida. Utilizaremos la cebolla morada fileteada, chile habanero fileteado, orégano y comino molido, también jugo de limón y mezclamos. Agregamos un poco de vinagre blanco o también puede ser de manzana. Salpimentamos al gusto hasta integrar todos los ingredientes. Colocamos un poco de aceite de oliva y terminamos de mezclar. Dejamos reposar por 30 minutos o hasta que notemos que la cebolla esté suave y de color morado. Finalmente, para servir nuestro platillo, calentamos muy bien las tortillas y untamos un poco de frijoles negros molidos. Agregamos nuestras setas al pibil y acompañamos con la cebolla encurtida y la salsa habanero al gusto. ¡Listo! Ya podemos disfrutar nuestros tacos de setas al pibil. Recuerden que el platillo Sabio Profeco es muy fácil de preparar, tiene buen sabor, aporta un balance nutricional y rinde para varias porciones. No olviden que también pueden ver esta receta en nuestro canal de YouTube Profeco TV. Yo soy la chef Erika Fonseca y fue un gusto cocinar con ustedes en Revista del Consumidor Radio.
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4: En este momento, mientras escuchas estas palabras, tu cerebro está haciendo algo extraordinario. Está interpretando sonidos, convirtiéndolos en lenguaje, buscándole sentido y al mismo tiempo manteniéndote respirando, parpadeando y con el corazón latiendo. Todo eso en menos de un segundo. Y lo más sorprendente, el cerebro que hace eso hoy no es el mismo que tenías hace 10 años. Porque tu cerebro nunca deja de cambiar. El cerebro no es una estructura fija, sino un sistema dinámico que se transforma a lo largo de toda la vida. Todo comienza en el vientre materno, donde se forma un cableado cerebral único para cada persona, tan irrepetible como una huella digital. Ese cableado es como el hardware de una computadora. Establece los circuitos básicos que nos permiten respirar, dormir y succionar apenas nacemos. Después del nacimiento llega la infancia y ahí el cerebro se convierte en una esponja. Cada estímulo, una caricia, una canción, un juego, funciona como un programa de software que se instala sobre ese hardware inicial. Las conexiones entre neuronas se multiplican a una velocidad impresionante. Por eso, la infancia es la etapa de mayor plasticidad cerebral, la capacidad del cerebro para transformarse en respuesta a lo que vive. Luego viene la adolescencia, y aquí pasa algo fascinante. El cerebro empieza a afinar sus conexiones, fortalece las que más usa y elimina las que no necesita. Pero atención, el lóbulo frontal, que es donde se toman decisiones y se controlan los impulsos, todavía no está terminado. En muchos casos, no madura completamente, sino hasta después de los 21 años. Por eso, en la adolescencia, es común actuar sin medir riesgos y buscar la gratificación inmediata. No es rebeldía, es biología. En la adultez, el cerebro alcanza su mayor estabilidad. Las redes neuronales están mejor organizadas, lo que permite pensar con mayor claridad, regular las emociones y tomar decisiones complejas. Pero estable no significa estático. En esta etapa, también pueden aparecer desafíos emocionales como el estrés, la ansiedad o la depresión, porque en el cerebro siempre conviven emociones positivas y negativas. Y mantener el equilibrio depende mucho de cada persona. Y cuando llega la vejez, aunque la memoria a corto plazo puede fallar y algunas conexiones disminuyen, el cerebro sigue siendo capaz de aprender, de adaptarse, de sorprendernos. La experiencia acumulada fortalece capacidades como el juicio y la reflexión. Envejecer no es apagarse, es cambiar de ritmo. ¿Cuidar este órgano extraordinario? Existen tres claves. Actividad física para oxigenar el cerebro, estimulación intelectual para forzar la neuroplasticidad y convivencia social, porque el cerebro humano está diseñado para relacionarse con otros. El aislamiento y la soledad lo dañan. La conversación, la colaboración y el afecto lo protegen. Porque entender el cerebro, como dice esta gran científica mexicana, es entendernos a nosotros mismos. Con información de la doctora Herminia Pasantes, pionera mexicana en neurociencias e investigadora emérita del Instituto de Fisiología Celular de la UNAM. Les saluda Mónica Genis.
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0: es la una.
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1: 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Son las 2.
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1: 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Son las 4
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1: 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Son las 5.
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1: 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Son las 6.
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3: Hola, Despertador de Radio Disney, buenos días. Este jueves retro me gustaría escuchar una canción que escuchaba de chiquita, Girls Just Wanna Have Fun, de Cyndi Lauper, porque me recuerda cómo la bailaba con muchísimas ganas y mucha alegría. Gracias, Radio Disney.
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es Retro aquí en el despertador de tu radio, Radio Disney Puebla 92.9. Soy Luis contigo hoy hasta las 11 de la mañana. ¿Cómo estás? Qué gusto saludarte en este, uno de nuestros días favoritos. ¿A poco no? Jueves Retro. Aquí en tu radio ya es 6 de agosto, son las 6 de la mañana y estamos listos para acompañarte hasta las 11 con muy buena música. Vamos a desbloquear recuerdos, vamos a viajar en el tiempo, tenemos mucha información, dinámicas y los clásicos en inglés y en español de tus artistas favoritos. Gracias por estar con nosotros en esta mañana. ¿Qué canción quieres escuchar? ¿Qué canción le hace falta a la playlist de hoy? Compártelo a través de tu conexión 22 11 12 91 73 22, 11 12 91 73. Soy Luis contigo hoy hasta las 11 de la mañana, también en digital en www.radiodisney.com.mx. Oigan, muy buenos días. Hay sonidos, ¿no?, que escuchamos casi todos los días, pero que pocas veces nos detenemos a pensar. Esos sonidos que forman parte de la vida en nuestro país. Hay canciones que con solo sonar a lo lejos hacen voltear a ver de inmediato, porque ya sabemos qué viene sin necesidad de asomarnos por la ventana. Por eso hoy queremos que nos cuenten a través de tu conexión 22 11 12 91 73 a qué te recuerda el siguiente sonido. Ya lo sabes, a través de tu conexión 22 11 12 91 73, te reportas con una nota de voz y nos cuentas entonces qué recuerdo se te vino a la mente cuando escuchas lo siguiente. 22 11 12 91 73, 22 11 12 91 73, porque hoy queremos que nos cuentes entonces a qué te recuerda este sonido. 22 11 12 91 73. Soy Luis contigo hoy hasta las 11 de la mañana aquí en el despertador de tu radio, Radio Disney Puebla 92.9. Lo que llegues de Maná se llama Déjame Entrar. Déjame estar contigo hoy hasta las 11 de la mañana aquí en tu radio. Bienvenidos.

0: 6 de la mañana ya con 10 minutos en el despertador de tu radio, Radio Disney Puebla 92.9. Soy Luis contigo hoy hasta las 11 de la mañana. Sigue comunicándote a través de tu conexión y cuéntanos a qué te recuerda el siguiente sonido. 22 11 12 91 73 para que nos cuentes en una nota de voz. Soy Luis contigo hoy hasta las 11 de la mañana aquí en el despertador de tu radio. Buenos días.
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6 de la mañana ya con 17 minutos aquí en tu radio, Radio Disney Puebla 92.9. Soy Luis contigo hoy hasta las 11 de la mañana. ¿Cómo vamos, oigan? Oigan, no sé ustedes, pero yo sentí más frío hoy. Hasta traigo... Ay, no me quiero enfermar. No, la verdad es que sí sentí más frío. Hoy sí se siente más fresco de lo normal. ¿Será que ya estamos llegando al final del verano? Ya lo saben, si hoy tienen pendientes desde bien temprano, un buen suéter, no se les olvide por ahí una chamarra, por cualquier cosa, a pesar de que va a estar soleado más tarde, aún así, si van a llegar o regresar tarde a casa, ya lo saben, bien protegidos, porque no queremos que la gripa se apodere de nosotros. Son las 6 de la mañana, 18 minutos, gracias por estar con nosotros, reportándote a través de tu conexión 2211-1291-73. Hoy andamos desbloqueando recuerdos y queremos que nos cuentes a qué te recuerde el siguiente sonido. 22-11-12-91-73 22-11-12-91-73 para que tú en este momento te reportes en una nota de voz y nos cuentes a qué te recuerda el siguiente sonido. Mientras, vámonos con esa canción que se llama September, una canción icónica de Air Wind & Fire y que además se volvió tendencia con la película de El Perrito y el Robot, ¿se acuerdan? Hay una escena donde los dos pues son grandes amigos, van al parque, se echan un bailecito juntos, pero al final del día pues esa amistad termina. Esta película está disponible en una plataforma de streaming y suena bastante bien para darle play en el próximo fin de semana que ya está a la vuelta de la esquina. Disfruta de esta canción, se llama September y es lo que tenemos para ti a las 6 de la mañana con 19 minutos aquí en tu radio, Radio Disney Puebla 92.9. Soy Luis contigo hoy hasta las 11 de la mañana. Buenos días.

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0: Son las 6 de la mañana con 27 minutos aquí en tu radio, Radio Disney Puebla 92.9. Soy Luis contigo hoy hasta las 11 de la mañana. Qué gusto saludarte, gracias por estar con nosotros reportándote a través de tu conexión 22 11 12 91 73 22 11 12 91 73 en la mañana de este jueves retro. Hoy estamos desbloqueando recuerdos y queremos que nos cuentes a través de tu conexión a qué te recuerda el siguiente sonido. 22 11 12 91 73. ¿Quién anda por acá? Hola.
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3: Hola Luis, buenos días. Habla Aguirre de aquí de la Margarita. Y a mí ese sonido me recuerda a la unidad habitacional donde vivo. Desde bien temprano ya anda el del gas, el del agua, el de los hierros viejos. Bueno, ¿qué te digo?
4: Hola amigo, buenos días, el sonido es el gas.
5: Disney. Buenos días, puedo despertarme. Pero bueno, esa canción, esa parte me recuerda mucho a El Gas. Cuando estaba morrito, ahorita ya no pasa, pero me recuerda mucho. Se me hizo muy icónico eso. Buen día a todos y excelente jueves.
0: ¿Qué tal, eh? Muchas gracias, Leo. Ay, Leo, te traes una flojera. Yo sería también, mira, queremos 5 minutitos más en la cama, ¿un poco no, Fer? Hasta con tonito y todo le dio, ¿eh? Gracias, Angie. Fíjense, sí, ¿eh? Justamente este sonido es el del gas. Me encanta porque cuando hablamos de los sonidos más famosos de las calles de nuestro país, uno de los primeros que se nos viene a la mente es sin duda el camión del gas. Y fíjense, algo bien curioso que anduvimos investigando es que este sonido en particular es aquí en Puebla. Basta con escuchar las primeras notas que hace que pensemos ya llegó el gas, ya se terminó el gas del boiler, corre, alcánzalo porque ya llegó, ¿no? Que viene acompañado y que viene acompañando a varias generaciones y que ya forma parte de la rutina de millones de familias. A diferencia de otros países donde usan piezas clásicas como para Elisa de Beethoven en los camiones, en México diseñaron tonos electrónicos genéricos o grabaciones locales de una propia marca. Así que bueno, y no podemos negar que ese sonido será icónico para toda la vida, ¿a poco no? Oye, ¿y esta qué te recuerda?
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0: Cuéntanos a través de tu conexión 22 11 12 91 73 22 11 12 91 73, así como Fer, que ya nos dio los buenos días, Leo también y Angie, que ya están por acá. ¿A qué te recuerda ese sonido?
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0: Son las 6 de la mañana, 30 minutos, media hora después de las 6 de la mañana, 6 y media aquí en el despertador de tu radio, Radio Disney Puebla 92.9. Y hoy no es cualquier jueves, hoy es jueves retro.
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0: 6 de la mañana ya con 41 minutos aquí en tu radio, Radio Disney Puebla 92.9. Soy Luis contigo hoy hasta las 11 de la mañana. Gracias por reportarte a través de tu conexión 2211-1291-73 en la mañana de este jueves retro y contarnos a qué te recuerda el siguiente sonido.
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0: ¿Qué tal, eh? Cuéntanos en una nota de voz. Danos los buenos días en esta mañana bastante fresca que tenemos en este jueves retro. Ya es 6 de agosto, son las 6 de la mañana con 41 minutos y en este momento tenemos 12 grados en la temperatura. La verdad es que sí se siente bastante fresco, así que ya lo saben, a protegerse de los cambios bruscos de temperatura. Vamos a ir con más buena música en la mañana de este jueves. Lo que llega se llama Don't You Want Me y es lo que tenemos para ti en el jueves retro de tu radio, Radio Disney Puebla 92.9. Soy Luis contigo hoy hasta las 11 de la mañana. Buenos días.

0: Ya son las 6 de la mañana con 49 minutos aquí en tu radio, Radio Disney Puebla 92.9. Soy Luis contigo hoy hasta las 11 de la mañana. Vamos a ir con más buena música. Sigue reportándote a través de tu conexión 22 11 12 91 73. Cuéntanos a qué te recuerda el siguiente sonido.
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0: Queremos escucharte en la mañana de este jueves retro aquí en tu radio, Radio Disney Puebla 92.9. ¿Te duelen las rodillas? Entonces es jueves retro. Soy Luis contigo hoy hasta las 11.

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2: 6 de la mañana ya, 53 minutos aquí en tu radio, Radio Disney Puebla 92.9. Soy Luis contigo hoy hasta las 11 de la mañana. Gracias por estar con nosotros en este jueves retro. Tenemos ya despertador lleno. Muchísimas gracias a cada uno de ustedes que programó pues estos despertadores, ¿no? Y que forman parte del playlist de hoy. Los clásicos en inglés y en español de tus artistas favoritos. Si tú programaste alguno, prepárate porque más adelante lo vamos a escuchar al aire. Mientras, cuéntanos a través de tu conexión 2211 12 91 73, a que te recuerda el siguiente sonido.
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2: 2211 12 91 73. ¿Quién anda por acá? Hola.
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5: Hola Luis, muy buenos días. Ese sonido me recuerda al señor Chatarrero que pasaba por mi colonia hace muchísimos años, pero aquí por donde yo vivo todavía pasa. Y es un sonidito muy bonito porque te hace recordar muchas cosas. Saluditos y bonito día.
2: Gracias por estar con nosotros, mi querida Gris. Efectivamente, si hablamos de sonidos que forman parte de las calles de nuestro país, es imposible no acordarnos de justamente este que es icónico. Pero este, aunque no lo crean, quiero contarles algo bien especial que también ya lo podemos escuchar en la Ciudad de México en inglés. ¿Qué tal, Real no fake? Cuando tengan la oportunidad, si recientemente han ido a la Ciudad de México o muy pronto van a ir, pongan mucha atención porque ya se está en inglés. Y la verdad es que es un sonido icónico, tan icónico que miren, ya anda también recorriendo la Ciudad de México en otro idioma, obviamente porque sabemos que hay muchas personas que vienen a vivir, ¿no?, del extranjero, y pues para que le entiendan y se unan también si por ahí tienen un refrigerador o algo viejo. De hecho, me encanta Josh porque también quiere por acá compartir su nota de voz completando el mensaje. ¿A poco no, mi Josh?
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6: O algo de cierro viejo que venda. Muy buenos días, Luis. Excelente jueves retro. Es la camionetita del fierro viejo. Saludos.
2: Muchas gracias por estar con nosotros, amigo. Oigan, sí, como aquí en Puebla también de pronto anda recorriendo las calles de la Ciudad de Puebla. Y fíjense cómo es, ¿no?, las situaciones que cuando hablamos de los sonidos más famosos de las calles, pues definitivamente no podemos evitar pensar en estos que forman parte de nuestro día a día. De estos sonidos no cabe duda que vivimos en México mágico, donde los sonidos son cotidianos y son algo icónicos. Son las 6 de la mañana, ya 56 minutos. Quédate con nosotros porque esto es una probadita apenas del jueves retro. Viene un duelo musical que no te puedes perder, así que sigue disfrutando de más buena música. Y mientras, vamos a escuchar a Miriam, que por acá pues está emocionada. Fíjense, hoy es un concierto más de Harry Styles. Ayer se fue el acceso doble para el concierto de mañana viernes, y pues por acá quieren ir calentando motores, así que Miriam, te escuchamos a través de tu conexión.
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7: Hola Radio Disney, mi nombre es Miriam y quisiera escuchar Dance No More porque creo que es una manera buena de empezar el día y me recuerda a mi amiga y a mí escuchándola por primera vez. Gracias.

0: Son las 7.
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2: Hola, despertador Radio Disney, soy Monse y me gustaría escuchar Forget About Me porque hablo de dejar huella en alguien. ¡Feliz jueves retro!

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2: Ya son las 7 de la mañana, 5 minutos en este jueves retro. ¿Cómo vamos, chavos? Gracias por estar con nosotros en esta mañana disfrutando de los clásicos en inglés y en español de tus artistas favoritos. Durante esa primera hora, desbloqueamos algunos recuerdos con esos sonidos clásicos que forman parte de nuestra vida poblana, de nuestra rutina, de nuestro día a día. Gracias por estar con nosotros en esta mañana, reportándote también en redes sociales, @RadioDisneyMX. A mí me encuentras como Luis en la radio, Facebook, Instagram, TikTok. Allá andamos contigo en esta mañana de jueves, jueves retro. Oigan, y ya saben que los jueves es a las 7 de la mañana, pues el clásico duelo musical. Y hoy tenemos uno que no te puedes perder. La verdad es que este duelo musical estará de 10, porque hoy tenemos un duelo bastante interesante. Fíjense, las dos canciones que vamos a enfrentar son covers, así es, covers de canciones que formaron parte de la historia y que aún así fueron, pues, también un éxito. Entonces, de un lado tenemos nada más ni nada menos que...

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1: ¿Qué tal? Esta canción se llama Así Fue, es de Playa Limbo. Originalmente fue escrita por Juan Gabriel y la interpretó Isabel Pantoja. ¿Qué tal? Es una canción que Playa Limbo decidió pues hacer un cover, ¿no?, de Juan Gabriel, y les quedó bastante bien. Pero no la tienen fácil, porque del otro lado tenemos...

¿Qué tal? Esta canción es de Fanny Lu, se llama Celos. Bueno, más bien es de Daniela Romo, ¿verdad? ¿Cómo que no es de Fanny Lu? Por acá andan diciendo, ¿cómo que es un cover? Sí, aunque usted no lo crea, esta canción fue escrita por José Luis Perales y Daniela Romo la interpretó. Fue todo un éxito en los años 80. Dos covers, dos generaciones y dos maneras completamente diferentes de hablar del amor. ¿A ti qué canción te late más de estos dos covers? Así fue de Playa Limbo o Celos de Fanny Lu. Dos covers que suenan increíbles y que fueron todo un éxito en sus años. Así que hoy tu voto a través de tu conexión. 22-11-12-91-73. 22-11-12-91-73. En la mañana de este jueves retro con tu nombre, la colonia desde donde nos escuchas. Y por ahí puedes compartir tu voto. Y prepárate porque hay más despertadores y más de la música que te gusta también en digital en www.radiodisney.com.mx y desde la aplicación en iHeartRadio. Soy Luis contigo hoy hasta las 11 de la mañana. Bienvenidos.

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2: Hola Luis, ¿cómo estás? Buenos días. Fíjate que el día de hoy amanecí con un poco de insomnio, por ello me gustaría acabar de despertar con la canción de I Am Sleep For You de Britney Spears, por favor. Gracias, bonito día.
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0: Ya son las 7 de la mañana con 15 minutos aquí en el despertador de tu radio, Radio Disney Puebla 92.9. Soy Luis contigo hoy hasta las 11 de la mañana. Sigue reportándote a través de tu conexión 2211-1291-73. Arturito, un abrazo enorme. Esperemos que hoy ya puedas recuperar tu sueño, que puedas descansar. Y mientras, esperemos que hayas disfrutado de esta canción que sabemos que es una de tus favoritas. Repórtate a través de tu conexión 2211-1291-73. Recuerda, tenemos de un lado Celos de Fanny Lu, del otro lado Así Fue de Playa Limbo, dos covers, dos canciones, dos sentimientos. ¿Tú qué canción quieres escuchar? Repórtate a través de tu conexión 2211-1291-73 en la mañana de este jueves, jueves retro.
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0: Ya son las 7 de la mañana, 20 minutos. Feliz jueves retro, qué gusto acompañarte en tu camino. Vámonos con más del tráfico y el clima en la mañana de este jueves. Tenemos tráfico ya en la avenida Reforma, desde la altura del Paseo Bravo hasta la calle 3 Sur, tómalo en cuenta. Avanzamos lentos ya en el periférico ecológico desde La Paz, Plaza Pedregal, hasta la altura de la avenida 5 Sur. Yo que tú evitaba en este momento el viaducto elevado Carlos Camacho Espíritu entre la 20 de noviembre con dirección a la altura del Boulevard Héroes del 5 de mayo. Avanzar es imposible, si ya estás ahí, sé paciente. No te preocupes, tenemos vías alternas para ti. Puedes utilizar la 25 Poniente, el Boulevard Vicente Suárez y el Boulevard Norte, que hoy presentan buen avance. En la temperatura tenemos 13 grados, la máxima de hoy será de 26. Y además tenemos para ti un consejo vial. Haz una revisión rápida del nivel de combustible antes de salir, especialmente si tienes un trayecto largo para evitar sorpresas. Que llegues con bien a tu destino. Gracias por estar con nosotros en la mañana de este jueves retro en tu radio. Radio Disney Puebla 92.9.
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0: Ya son las 7 de la mañana con 24 minutos aquí en el despertador de tu radio, Radio Disney Puebla 92.9. Soy Luis, contigo hoy hasta las 11 de la mañana. ¿Cómo vamos? Oye, nos encanta el jueves retro, estas canciones que, híjole, nos hacen suspirar, extrañar incluso a esa persona especial. Nos acordamos cuando dedicábamos canciones o nos las dedicaban, Así que hoy queremos acompañarte con más clásicos en inglés y en español de tus artistas favoritos. Gracias por estar con nosotros, reportándote a través de tu conexión 2211-1291-73 en la mañana de este jueves retro. Recuerda que andamos en duelo musical a través de tu conexión 2211-1291-73. Puedes ya votar por esa canción que más te guste. Hoy tenemos dos covers, dos canciones y dos formas de hablarle al amor, sí. De un lado tenemos esta canción que se llama Así Fue, de Playa Limbo. Originalmente es de Juan Gabriel, pero es una canción de ruptura, pero no de una ruptura llena de reclamos. Es mucho más dolorosa porque la persona que canta tiene que explicarle a alguien del pasado que ya se enamoró de otra persona. ¡Auch! Eso ni pasa, Hay culpa, nostalgia, pero también una decisión. Esa relación ya terminó y no puede volver. Juan Gabriel construyó una canción con un mensaje que es básicamente: te quise, pero pues hoy decido irme por otro camino. ¿Qué tal,
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0: Aparte de este cover de Playa Limbo, no sé ustedes, pero quedó de 10. Por otro lado, tenemos Celos, de Fanny Lu. Esta canción habla de una relación donde aparece la inseguridad, esa sensación de pensar de que la persona que amas puede estar mirando a alguien más o puede dejar de elegirte. Daniela Romo la hizo muy famosa en los años 80, pero Fanny Lu retomó esa historia para convertirla en algo mucho más movido y pop.
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0: ¿Qué canción te late más en esta mañana? Vota ya a través de tu conexión 2211-1291-7322, 1211-9173 en la mañana de este jueves retro. ¡Hola!
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4: Hola Luis, buenos días, hola Radio Disney, soy Coral, los escucho desde Villa Frontera, no es cierto, de todos lados, porque andamos manejando, y yo voto por Playa Limbo, esperemos ganar, saludos.
0: ¿Qué tal, Coral? Buenos días, dice, en todos lados, menos para la casa. Muchas gracias por estar con nosotros en esta mañana, voto tomado en cuenta. Aida.
5: Hola Luis, buenos días, pues mi voto va para Celos, de Fanny Lu.
6: Hola, buenos días Luis, mi voto es para la canción de Celos.
0: Muchas gracias por estar con nosotros en esta mañana, Sandy, Aida, votos tomados en cuenta. Muy bien, recuerda que tú tienes la última decisión, pero date prisa porque queremos escuchar más votos y la canción que más te guste antes de las 8 de la mañana. Así que repórtate a través de tu conexión 2211-1291-73, 2211-1291-73 en la mañana de este jueves retro. Oye, si vas manejando, que tengas buen camino, no te olvides de tomar agüita. ¿Ya tomas agüita? Ok, echarte tu protector solar. Está soleado, pero así estará como hasta el mediodía. Después se nublará y hay probabilidad de lluvia para la tarde-noche de este jueves retro. Mientras, seguimos juntos disfrutando de más buena música. Lo que llega se llama Beat the Eyes y es lo que tenemos para ti aquí en tu radio, Radio Disney Puebla 92.9. Soy Luis, contigo hoy hasta las 11 de la mañana. Buenos días.

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2: Hola Radio Disney, saludos. Para este jueves de retro, ¿podrían ponerme la canción Prohibido Quererme de OV7? Me encanta ese disco de primera fila, ojalá pues regresaran pronto. Los escucho desde mi bocina inteligente, besos.
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0: despertador de tu radio, Radio Disney Puebla 92.9. Gracias, Diana, por estar con nosotros en esta mañana cuidando a bebé. Y escuchamos también que la chiquitilla está ahí escuchando desde la bocina inteligente. Es muy fácil, solamente dile a tu bocina inteligente, Alexa, reproduce Radio Disney Puebla 92.9 Nightheart Radio. Y listo, así de fácil estarás en sintonía de tu música favorita. Recuerda que también andamos en duelo musical, Ya casi llegamos al final de esta hora y queremos saber qué canción será la ganadora. De un lado, Así Fue de Playa Limbo. Del otro lado, Celos de Fanny Lu. Dos covers, dos canciones, pero solo una puede ganar en la mañana de este jueves retro. Vota por tu favorita en una nota de voz. 22 11 12 91 73.
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0: Ya son las 7 de la mañana con 37 minutos. Qué gusto acompañarte en tu camino. Vámonos con más del tráfico y el clima. Que no te agarren las prisas. Tenemos ya tráfico en el Boulevard Hermano Cerdán entre la Avenida 15 de Mayo y la Esteban de Antuñano con avance lento. Tómalo en cuenta. Yo que tú evitaba la zona porque avanzamos ya muy lentos en el periférico ecológico entre el Boulevard Valsequillo y la carretera Peredal Atlixco por ambos sentidos. Avanzar es casi imposible. Si ya estás ahí, sé paciente. Otro punto que no te recomendamos es la Avenida Nacional entre la 11 Sur y Avenida de las Torres. No te me preocupes, tenemos vías alternas para ti. Puedes utilizar la calzada Zabaleta, la Avenida Tezutlán Sur y la Avenida 31 Poniente, que en este momento presentan buen avance. En la temperatura tenemos 15 grados, la máxima de hoy será de 26. Y además, un consejo vial: si el pavimento está húmedo, evita pegarte al vehículo de enfrente. Un poco más de distancia puede darte tiempo suficiente para frenar con seguridad. Gracias por estar con nosotros en la mañana de este jueves retro, disfrutando de muy buena música en tu radio, Radio Disney Puebla 92.9.
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2: 15 minutos más, serán ya las 8 de la mañana aquí en el despertador de tu radio, Radio Disney Puebla 92.9. Gracias, mi querida Angie, por programar esa canción de Sound of the Silence, el sonido del silencio, que en la versión de Disturbed suena bastante bien en la mañana de este jueves, jueves retro. Esperemos que hayas disfrutado bastante de tu canción. Y bueno, es momento de escuchar los últimos votos para este duelo musical. Recuerda, de un lado tenemos Así Fue de Playa Limbo, del otro lado Celos de Fanny Lu. Fíjate, esta canción que se llama Así Fue originalmente es de Juan Gabriel. Es una canción de ruptura, ¿no? Y pues bueno, la verdad es que suena bastante bien. Es una composición de Juan Gabriel que ya tenía un enorme peso emocional y que la llevó a su identidad de el pop mexicano. La banda la incluyó en su disco Canciones del Hotel y posteriormente la canción también apareció vinculada a su tributo a Juan Gabriel. ¿Qué tal, ¿Quieres escuchar completa esta canción? Vota ya a través de tu conexión 22 11 12 91 73. Pero del otro lado tenemos a Fanny Lu con esa canción que se llama Celos. Fíjense, Fanny Lu hizo algo todavía aún más interesante, ¿no? Celos la tomó de una balada que Daniela Romo había popularizado en los años 80 y la transformó en una canción mucho más bailable, más pegajosa, con ese toque discotero hasta cierto punto, ¿no? Que destacó en la prensa musical de la época del 2000 al 2010.

0: ¿Qué onda? ¿Qué canción quieres escuchar en la mañana de este jueves retro? Vota ya a través de tu conexión 2211-1291-73. Hola.
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3: Buen día, Luis. Voto por Celos de Fanny Lu. Se me hace muy divertida y con toda la energía para este jueves retro.
4: Hola, buenos días, Radio Disney. Yo votaría para Fanny Lu, Celos.
5: Hola, Luis. Muy buenos días. Estamos en la trabajación y mi voto es para Así Fue. Saludos.
6: Soy Daniela.
7: Saludos Radio Disney, soy Saúl, los escuchamos en el centro y nuestro voto va para Playa Limbo y aprovechamos para una felicitación de cumpleaños para Lili López Rojas. Gracias Radio Disney.
0: Muchas felicidades, salud, salud. Oigan, atrapamos ese estornudo, ¿eh? Muchas gracias Lili, felicidades, feliz cumple, gracias por estar con nosotros. Esaú, un abrazo enorme. Jonathan Ren.
8: Buenos días, soy Jonathan.
9: Buenos días, soy Renata y nosotros votamos por Celos de los celos, porque me gusta mi mamá. Adiós.
0: Muchas gracias, Jonathan Ren, César, que ya anda trabajando, Brenda, Cari, Sandy, también por acá a través de una nota de voz. Muy bien, vamos a hacer casi ya el conteo final y recuerda que antes de las 8 de la mañana disfrutaremos de la canción ganadora. Mientras te duelen las rodillas, disfruta de esta canción aquí en el jueves retro de tu radio, Radio Disney Puebla 92.9. Soy Luis, contigo hoy hasta las 11 de la mañana.
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2: 7:00 a.m. con 52 minutos.

0: 5 minutos aquí en tu radio, Radio Disney Puebla 92.9. Soy Luis contigo hoy hasta las 11 de la mañana. Muchísimas gracias por cada uno de tus votos en este jueves retro. Vamos con los últimos a través de tu conexión. ¿Quién anda por acá? Hola.
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3: Hola Luis, hola Radio Disney, buenos días. Pues esta ocasión yo voto por Playa Limbo. Saludos.
4: Hola Luis, muy buenos días. Dejo mi voto para Así Fue de Playa Limbo. Saludos.
0: ¿Qué tal, eh? Y es que esta canción tiene algo en especial, ¿no? Dos canciones que no nacieron con quienes las hicieron famosas para nuestra generación, pero que consiguieron algo que es todavía más difícil, ¿no? Hacer que una canción retro volviera a sentirse como nueva. Disfrutemos entonces de la canción ganadora aquí en tu radio, Radio Disney Puebla 92.9.

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2: Hola, despertador de Radio Disney. ¿Me podrían poner la canción No dejes que de Caifanes? Porque invita a no perder la esencia. Gracias, Radio Disney. Los quiero mucho. Soy Fer.
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2: Ya son las 8 de la mañana con 5 minutos aquí en tu radio, Radio Disney Puebla 92.9. Soy Luis contigo hoy hasta las 11 de la mañana. Gracias por dejarnos acompañarte en este jueves retro. Qué bien estamos pasando, ¿a poco no? Y espera, porque viene más música para ti, tus despertadores. Y además los clásicos en inglés y en español de tus artistas favoritos. Muchísimas gracias por estar con nosotros en esta mañana, reportándote también en redes sociales, arroba Radio Disney MX. A mí me encuentras como Luis en la radio, Facebook, Instagram, TikTok. Sabemos que esperas toda la semana para disfrutar de este día, y hoy es el primer jueves del mes y estamos seguros que la vas a seguir pasando fenomenal. Son las 8 de la mañana, ya con 5 minutos. ¿Ya desayunaste algo? No te me malpases, no te me malpases, porfi. Gracias por estar con nosotros. Y bueno, durante esta hora nos vamos a poner un poquito nostálgicos. Es para que tú te expreses, saques lo que en este momento tienes que decir, porque queremos hacerte una pregunta. Y si no estás disfrutando el presente, hay momentos de nuestra vida que creemos que van a repetirse para siempre, hasta que un día descubrimos que no. La última vez que fuiste a la escuela, ¿no? Sin saber que ya no volverías a ese salón. Ay, chavo, saquen los Kleenex, por favor. Me pasó mucho en la prepa, yo todavía me acuerdo. Éramos tan felices, la prepa fue mi etapa favorita. Y de verdad, yo sentía cuando ya íbamos en el último semestre, en las últimas semanas, trataba de juntar a mis amigos, porque sabía que iba a llegar el momento en el que íbamos a salir y ya no nos íbamos a volver a ver, ¿no? La última vez que saliste con ese grupo de amigos, antes de que cada quien tomara su camino, ¿no? La última vez que viste a alguien, que jugaste algo con tus hermanos, que visitaste un lugar o que incluso tuviste una rutina que en ese momento parecía completamente normal, ¿no? Lo curioso es que casi nunca sabemos que estamos viviendo la última vez mientras está sucediendo. Por eso en este jueves retro queremos hacer memoria, queremos hablar de la nostalgia, pero también reflexionar. Quizá disfrutar más el presente significa poner atención a esos momentos cotidianos que algún día vamos a recordar con muchísimo cariño. ¿Cuál fue esa vez que dijiste, esta es la última vez que hoy recuerdas con más cariño? Sin duda, yo la última vez que pues nos reunimos con mis amigos de la prepa, la verdad es que éramos una muy buena generación. Yo creo que a pesar de que seguimos teniendo contacto, es muy difícil ya coincidir. Primero porque ya estoy en otro estado, ¿no? Ya muchos son papás, ya muchos tienen sus trabajos, muchos incluso también se fueron a otro lado que no necesariamente es Puebla o Acapulco. Entonces, esa es como que la última vez que recuerdo con mucho cariño, con mucha nostalgia, que me pongo chipi chipi, porque la verdad es que fue, te digo, una generación increíble. A todos los recuerdo con mucho cariño. Y sí, esa fue la última vez que... Y cuéntanos tú a través de tu conexión 22 11 12 91 73, ¿cuál fue esa última vez que hoy recuerdas con más cariño? Queremos escucharte, queremos saber de ti. Como te comentábamos, tal vez fue la última vez que fuiste a la escuela, ¿no? Sin saber que ya no volverías a ese salón. La última vez que saliste con ese grupo de amigos. La última vez que hablaste con alguien especial. Porque de pronto pasa, ¿no? También que estás muy emocionado, conoces a una persona, se hacen muy buenos amigos y de pronto, ¡fum!, como que, ¿qué pasó? ¿No? Te quedas así como, bueno, pues ¿qué hice? Última vez que hoy en tu radio, Radio Disney Puebla 92.9, es jueves retro, jueves de nostalgia y jueves de darle play a más buena música. Se llama Friday, I'm in Love, y eso es lo que tenemos para ti a las 8:08, aquí en tu radio, Radio Disney Puebla 92.9. Soy Luis contigo hoy hasta las 11 de la mañana, también en digital, en www.radiodisney.com.mx y desde la aplicación en iHeartRadio. Buenos días.

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2: Hola, amor, buenos días. Feliz cumplemes. Quiero dedicarte esta canción para decirte cuánto te amo, que eres el amor de mi vida, y agradecerte todo lo que haces por mí y por todo el amor que me das. Te amo muchísimo y espero que tengas un muy bello día. Te amo, mi amor.
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0: 8 de la mañana con 15 minutos aquí en el despertador de tu radio, Radio Disney Puebla 92.9. Soy Luis contigo hoy hasta las 11 de la mañana. Muchas gracias por estar con nosotros, Chico, Andrea, Luis. Sabemos que van manejando en este momento. Les mandamos un abrazo enorme y esperemos que hayan disfrutado bastante de esta canción. Muy romántica, por cierto, ¿eh? Gracias por elegir Radio Disney Puebla 92.9. Hoy me quedo contigo hasta las 11 de la mañana y seguimos platicando acerca de la última vez que... Esa última vez que recuerdas con mucho cariño, esa última vez que saliste con alguien en especial, esa última vez que fuiste a ese salón de clases, que saliste con ese grupo de amigos, que viste a alguien, que jugaste algo con tus hermanos, con tu familia, ¿no? Que visitaste un lugar o incluso que tuviste una rutina y que en ese momento todo parecía normal hasta que hoy te das cuenta que fue la última vez. Jueves retro, jueves de nostalgia y de que nos cuentes a través de tu conexión 22 11 12 91 73 en la mañana de este jueves. Soy Luis contigo hoy hasta las 11 de la mañana.
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0: Ya son las 8 de la mañana, 17 minutos. ¡Vámonos! Con más del tráfico y el clima. Tenemos tráfico ya en la 16 Oriente, entre la 22 Norte y la 28 Norte, a la altura del Mercado Morelos. Tómalo en cuenta. Otro punto que no te recomendamos es la prolongación Reforma, entre el Esteban de Antuñano y la Avenida de Paz, a la altura de la Libertad, porque avanzamos lento. También hay carga que no nos permite avanzar en este momento en el Boulevard Forjadores, entre la calle Benito Juárez y la calle México-Puebla, a la altura de Plaza San Diego. No te preocupes, tenemos vías alternas para ti. Puedes utilizar la Avenida 2 Norte, la Rosendo Márquez y el Circuito Juan Pablo II, que en esta mañana presentan buen avance. En la temperatura tenemos ya 16 grados, la máxima de hoy será de 26. Además, un consejo vial: antes de salir, revisa que tus limpiaparabrisas funcionen correctamente. Una buena visibilidad hace la diferencia. Gracias por estar con nosotros en la mañana de este jueves retro aquí en tu radio, Radio Disney Puebla 92.9.
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0: Las 8 de la mañana con 25 minutos aquí en el despertador de tu radio, Radio Disney Puebla 92.9. Soy Luis, contigo hoy hasta las 11 de la mañana. Muchas gracias por reportarte a través de tu conexión 22 11 12 91 73. En la mañana de este jueves a retro, si vienes llegando, bienvenido, bienvenida. Estamos hablando acerca de disfrutar más el presente y tenemos una pregunta para ti. ¿Cuál fue esa última vez que hoy recuerdas con más cariño? La última vez que fuiste a ese salón de clases, la última vez que viste a tu profe, ¿no?, a favorito, la última vez que saliste con ese grupo de amigos antes de que cada quien tomara su camino, la última vez que viste a alguien, que jugaste algo con tus hermanos, con tus amigos, con tu familia, incluso que visitaste un lugar. Cuéntanos a través de tu conexión 22 11 12 91 73 en la mañana de este jueves retro. ¿Cuál fue esa última vez que hoy recuerdas con más cariño? Queremos escucharte en la mañana de este jueves. Piensa en algo tan cotidiano como ir a la escuela, ir al trabajo, ¿no? Durante años te levantaste, te arreglaste, preparaste tu mochila, viste a tus amigos, entraste al salón, ¿no? Te quejaste de alguna clase y esperaste a que llegara la hora de salir. Y luego, un día que parecía normal, fue la última vez que te sentaste en ese pupitre, la última vez que viste a ese grupo completo de amigos, la última vez que saliste de la escuela sabiendo que al día siguiente no volverías, ¿no? Y probablemente ese día no dijiste, voy a disfrutar esto porque es la última vez, ¿no? Te acuerdas ya que pasan meses, incluso años. A veces pensamos que para disfrutar la vida necesitamos hacer algo extraordinario, viajar, ir a un concierto, tener una gran fiesta o vivir de una experiencia inolvidable. Pero cuando recordamos nuestra vida, muchas veces lo que más extrañamos son las cosas sencillas. Una tarde con amigos, ir por algo comer después de la escuela, ¿no? Las vacaciones con la familia, una canción que sonaba todos los días y que lo tenías ahí en tu reproductor, ¿no? En tu dispositivo, una persona que estaba frente a nuestra rutina, incluso esos momentos que en su momento nos parecían aburridos, ahora forman parte de nuestra historia. Hoy cuéntanos a través de tu conexión 22 11 12 91 73, las últimas veces que no nos damos cuenta que son las últimas, ¿no? Hoy comparte esa vez, ese día que dijiste la última vez que hoy recuerdas que sea tu última vez más especial. A través de una nota de voz queremos escucharte, queremos saber de ti en la mañana de este jueves, jueves retro. Mientras, vamos a seguir desbloqueando recuerdos con esta canción que Gus pidió a través de tu conexión. Gus, ¿qué escuchamos en esta mañana?
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3: Hola, mi Luis y yo, muy buenos días. Aquí el mismísimo Gus desde San Felipe de Hueyotlipan y te pido una rola en este jueves retro, que se llama Un Hombre Busca a una Mujer, de Luis Miguel. Ya lo sabes, de aquí hasta en punto de las 11. Y muy buenos días para Liz y Ami en producción en este jueves retro de Radio Disney Puebla 92.9 en el despertador.
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0: Ya son las 8 de la mañana, 32 minutos aquí en el despertador de tu radio, Radio Disney Puebla 92.9. Soy Luis, contigo hasta las 11. Gracias, Gus, por ponernos a disfrutar de esta canción muy bonita. Se llama Un hombre busca una mujer, es de Luismi. Como dice, a las 8 de la mañana con 32 minutos y mucha atención porque hay mucho más para ti. 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
3: Ya son las 8 de la mañana, 37 minutos en la mañana de este jueves, jueves retro. Vámonos con más del tráfico y el clima. Tenemos tráfico ya en el Boulevard del Niño Poblano entre el Atlixcáyotl y la Osa Mayor a la altura del Hospital del Niño Poblano. Tómalo en cuenta. Que no te agarren las prisas, hay carga que no nos deja avanzar en la avenida 15 Oriente, entre la 2 Sur y la 11 Sur a la altura del barrio de Analco. Otro punto que no te recomendamos es la avenida Circunvalación, entre el Vicente Suárez y Río Atoyac a la altura de la colonia Jardines de San Manuel. Yo que tú evitaba darle por ahí. No te preocupes, tenemos vías alternas. Puedes utilizar la 5 Poniente, la avenida 3 Sur y el Boulevard de las Torres, que en este momento presenta buen avance. En la temperatura tenemos 20 grados, la máxima de hoy será de 26. Y además, un consejo vial. Con el sol de esta mañana, utiliza lentes de sol si el reflejo se te da directamente al momento de manejar. Mantén el parabrisas limpio para evitar deslumbramientos. Gracias por estar con nosotros en la mañana de este jueves retro aquí en el despertador de tu radio, Radio Disney Puebla 92.9.
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16: Hola Radio Disney, soy Eric y para este jueves retro pueden ponerme A Quien Tú Decidiste Amar de Sandoval. Me recuerda a mi crush de la secundaria.
1: Y ahora vamos con una bella melodía para complacerlos a todos ustedes.
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2: Ya son las 8:46 en este jueves retro. ¿Qué tal, Eric? Esta canción que dice que le recuerda al crush de la secundaria. Todos tuvimos alguno, ¿no? Que definitivamente pensábamos en ella, en él, cuando íbamos a la secundaria, a la preparatoria, y lo relacionamos con una canción. Gracias por estar con nosotros en esta mañana. Te mandamos un abrazo enorme y por reportarte a través de tu conexión 22 11 12 91 73. Hoy estamos platicando acerca de la última vez que onda se ha convertido en esa última vez muy especial. Las últimas veces que no nos hemos dado cuenta que son las últimas, fíjate. También pasa con las personas. Quizá hubo una última salida con un amigo con el que después perdiste contacto. Una última comida familiar antes de que alguien se mudara. Una última vez que jugaste con tus hermanos, con tus amigos de la colonia, ¿no? Una última cita con alguien que después dejó de formar parte de tu vida. ¡Auch! La verdad es que sí, ¿eh? Y muchas veces no terminó mal, simplemente la vida cambió. Por eso quizá no se trata de vivir pensando esto podría ser la última vez, porque eso también impediría disfrutar. Se trata simplemente de estar más presentes cuando estamos con las personas que queremos. Y aquí está la reflexión de este jueves retro. No podemos saber cuál será la última vez de algo, ¿no? Pero sí podemos decidir estar más presentes mientras sucede, porque algún día podemos mirar hacia atrás y darnos cuenta de que aquello que hoy parece cotidiano era precisamente una de las épocas que más íbamos a extrañar. ¿Qué tal, eh? Gracias por estar con nosotros en la mañana de este jueves retro, Cintia.
3: Luis, buenos días. Yo soy Cin y creo que la última vez que hice algo con, bueno, más bien que nos juntamos en Navidad todos en mi familia, que tiene un poquito más de 3 años. Por algunas diferencias de salud, tiempos y todo eso, no nos hemos podido juntar otra vez todos con los abuelos. Éramos muchos y la verdad, pues creo que fue la última vez hace 3 años. Y hacíamos juegos en la noche, jugábamos con la pinola, partíamos piñatas. La verdad es que para el relajo somos re buenos. Pero por ciertas razones no nos hemos juntado en su totalidad. En las más recientes Navidades no nos hemos juntado el 100%, nos hemos juntado como el 70%. Pero bueno, esperemos que muy pronto lo hagamos. Saludos y bonito día.
2: Y así será, mi querida Cintia. También esperemos que eso suceda para que nos puedas compartir, ¿no?, esa experiencia. Fíjate, yo hace rato les compartía la última vez que nos reunimos con nuestros amigos de la prepa en el último día de clases, pero ahorita también me hiciste recordar, ya me hiciste ponerme triste. Aquí ya saben que en Puebla pues trabajamos, ¿no? Primero de enero, 31 de diciembre, o sea, todo el tiempo trabajamos. Entonces, pues si ya voy a cumplir 10 años viviendo en Puebla, son 10 años que me he perdido Navidad y Año Nuevo en Acapulco, que la verdad sí extraño mucho. Es un show espectacular, ¿no? Con lo de la pirotecnia, pero aparte pues estar con los que más quieres. Y ni tiempo me da como de ir y volver, porque pues entro a las 6 de la mañana, ¿cómo le hacemos ahí, verdad? Pero bueno, gracias por estar con nosotros, mi querida Cintia Moy.
4: Hola, Radio Disney, muy buenos días. Pues me hizo recordar la vez que salimos campeones jugando fútbol y sin darme cuenta ya no volví a regresar a jugar fútbol a esa cancha. Bonito jueves para todos.
2: ¡Ay, no, Moy! La verdad, qué sensación, ¿no?, en este momento acordarte de justamente esa situación en el que disfrutaste, estamos seguros, ¿no? Seguramente te acordarás de los goles, del triunfo, de la celebración, y ahora que recuerdas que fue justamente la última vez, ¡wow! Fíjate, también me hiciste recordar la última vez que yo tuve un trabajo de animación. Éramos como 80 chavos y la pasábamos muy bien. La verdad es que era un trabajo, ¿han visto High School Musical 2? Tipo así, de que en el verano, en las vacaciones, trabajábamos en el hotel y nunca nos dimos cuenta de la última temporada de vacaciones que iba a ser nuestra última, ¿no? La verdad es que, ay, no, cómo se les extraña. Esperemos que, uy, no, les esté yendo bastante bien. ¡Pili!
5: Hola, Luis, hola, chicos en cabina, buenos días. Ay, Luis, está muy triste y melancólico el tema de hoy, pero bueno, no, de la escuela y todo no me acuerdo muy bien, pero lo que sí recuerdo con tristeza es la última vez que abracé a mis niños, porque ya crecieron, aparte me lastimé la espalda, entonces no, los dejé de abrazar muy chiquitos. Ay, lloren conmigo, ponme algo para llorar.
2: Ay, muchas gracias, mi Pili. Mira, más que un tema triste, no, es justamente nostalgia. Y yo tengo algo, una anécdota que contarte, mi Pili. Seguramente Fer Paez tres que en este momento nos están escuchando. Una vez cuando pues nos seguimos viendo, obviamente porque es mi amiguísima, mi amiga personal de... Entonces le digo, oye amiga, ¿te has puesto a pensar cuando...? Me dice, no, cállate, no. Porque ahorita está disfrutando mucho de la etapa de mamá, ¿no? Y todavía está en brazos, tiene bebé de un año. Entonces le dije, oye, ¿te has puesto a pensar cuando ya camino? Y dije, no, cállate, por favor. Entonces seguramente es algo relacionado con lo que te pasó, mi querida Pili. Gracias por estar con nosotros en esta mañana. Vamos a ir con más ahora a escuchar a Michelle, que tiene para nosotros las noticias más relevantes de el deporte presentadas por ESPN y SportsCenter.
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6: Hola amigos de Radio Disney, soy Michelle y estas son las noticias más importantes del día presentadas por SportsCenter. Día 2 de la Leagues Cup, jornada que se lleva a la MLS. Inter Miami venció 4-2 al Atlético de San Luis con doblete de Leo Messi. Orlando City derrotó 2-1 a los Rayados del Monterrey con tanto de Antoine Griezmann. FC Dallas le ganó al Querétaro 2-0 y el LAFC venció en penaltis a las Chivas 5-4. Esto después de empatar a 1 en tiempo regular. Por la Liga MX, Toluca goleó 3-0 al Seattle Sounders, en lo que fue el primer duelo en territorio mexicano en la historia del certamen. Además, el León derrotó al Nashville por la mínima diferencia. Este jueves debutan en el torneo América y Cruz Azul ante San Diego y Philadelphia Union, respectivamente. Los demás duelos son el New York City ante Santos, Chicago Fire frente al Necaxa, Austin FC ante Xolos y el Portland estará enfrentando a Puebla. En el béisbol de las grandes ligas, los Yankees perdieron la serie ante los Cardinals, cayendo 3-1, mientras que los Dodgers siguen en caída libre, acumulando su sexta derrota consecutiva al caer 7-6 ante los Cubs, pese a los 2 cuadrangulares del japonés Shohei Ohtani. No te pierdas SportsCenter a través de ESPN y Disney Plus. Soy Michel y nos escuchamos la próxima.
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7: Bueno, Disney, buenos días. Jueves Retro, el mejor día de la radio. Pues un autodespertador con la canción de Mercurio Enamoradísimo. Estuve recientemente platicando en estos días con una amiga de la secundaria y pues nos acordamos que Mercurio era la boy band que sonaba en nuestros tiempos, en aquella época de los 90s, a mediados de los 90s. Y pues dije, va, voy a programar un autodespertador para dedicarte esta canción. Ella está escuchando y también le voy a mandar saludos a la hermana de mi cuñada, Samantha, porque es súper fan de Mercurio y ella va rumbo a su trabajo, los escucha diariamente y espero a ella no causarle nostalgia porque es súper fan y vendía de todo para conseguir un boleto de Mercurio. Saludos a todos.
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Gracias, mi querido Search, por tan buena anécdota y desbloquear esta canción en el jueves reto de tu radio. Además, durante esa hora, pues queremos que compartirte, ¿no? Que recordamos esas últimas veces, pero también hace algo con ellas, ¿no? Disfrutar más las que todavía estamos viviendo, porque tal vez no sabemos que hoy es la última vez que hacemos algo, pero sí podemos asegurarnos de que mientras lo hagamos, estuvimos realmente ahí. Que tengas un maravilloso jueves. Gracias por estar con nosotros en el despertador de tu radio, Radio Disney Puebla 92.9. Mi nombre es Luis y hoy me quedo contigo hasta las 11 de la mañana. Buenos días.

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2: En la Radio Disney, la última vez que extraño más era cuando iba a la secundaria, porque tengo recuerdos muy bonitos con mis amigas y recuerdo que siempre nos veníamos juntas saliendo de la escuela y pasábamos al Zócalo o a cualquier lugar o pasábamos a comprar dulces y veníamos platicando de lo que nos había pasado en el día. Y ya de ahí yo siempre me pasaba con mi tía al mercado porque siempre me esperaba para comer y ya de ahí yo me la pasaba con mis primos haciendo cualquier cosa. Ya era bonito y lo que más extraño también son las reuniones porque ya mis...
3: Gracias por estar con nosotros en esta mañana, Brenda. Así es, te mandamos un abrazo enorme y gracias por disfrutar con nosotros en este jueves retro, jueves de nostalgia. Bueno, al final del día, ¿no? ¿Qué nos deja este tema como reflexión? El disfrutar el ahora, el ser más atentos con lo que tenemos alrededor. Porque tal vez no sabemos que hoy sea la última vez, ¿no?, de hacer algo, pero sí podemos asegurarnos de que mientras estamos haciendo lo que nos gusta, realmente dejar huella en eso que nos apasiona, lo que hacemos, nuestra rutina, nuestro trabajo, nuestra familia. Hoy queremos recordar esas últimas veces, pero también hacer algo con ellas, disfrutar más las que todavía nos quedan por vivir. Gracias por estar con nosotros en este jueves retro. Mi nombre es Luis, de lunes a viernes de 6 a 11 en El Despertador de tu radio, Radio Disney Puebla 92.9.
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4: Soy Ana y quiero la canción de Otro Día Más Sin Verte de John Secada, porque es una canción del recuerdo en este jueves retro.
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0: Ya son las 9 de la mañana, 5 minutos en el despertador de tu radio, Radio Disney Puebla 92.9. Soy Luis contigo hasta las 11 de la mañana y estoy listo durante esta hora para compartir más buena música contigo. Viene algo de UF más adelante, viene algo de Britney Spears, viene sonando los Enanitos Verdes y más despertadores que tenemos programados. Tenemos lleno total, así que si tú programas el tuyo, pues prepárate porque durante esta hora lo vas a escuchar. Gracias por estar con nosotros en la mañana de este jueves retro. Un tema muy nostálgico, el de la hora pasada, ¿a poco no? Pero nos encanta que se unan a la conversación porque siempre es importante expresar cómo te sientes en este momento, ¿no? Recordar, dicen por ahí, que es volver a vivir, y entonces son de esos momentos que no queremos que se nos olviden jamás. Pero pues ya vamos cambiando el moodcito. No queremos, mira, hacer llorar a nadie. Queremos que la sigan pasando muy bien en esta mañana, y por eso durante esta hora, en este jueves retro, queremos hablarte de artistas imitando a otros artistas. Es una locura, pero sí, ¿eh? Hay artistas que reconocemos con los primeros segundos de una canción, pero ¿qué pasa cuando de repente escuchamos a nuestro cantante favorito y parece que estamos escuchando a otra persona? Hoy, en este jueves retro, vamos a recordar algunos momentos en que nuestros artistas favoritos se olvidaron por unos minutos de su propio estilo y se pusieron en los zapatos de otros. ¡Claro que sí! Así que hoy cuéntanos a través de tu conexión 22 11 12 91 73. ¿A ti a quién te sale imitar? Ándale, mándanos tu nota de voz a través de tu conexión 22 11 12 91 73. Todos ubicamos a Anne Hathaway, ¿no? La protagonista del Diablo Viste a la Moda, El Diario de una Princesa, recientemente salió en La Odisea. Bueno, ella tiene un gran talento de como actriz, pero también es buenísima imitando. Escuchen esto.
1: I do Britney Spears. Oh, baby, was I supposed to know something wasn't right here? Oh, baby, baby, shouldn't have let you go. Now you're out of sight.
0: Oh, baby, baby. Creo que todos vamos a imitar a Britney Spears, ¿no? Así que hoy cuéntanos a través de tu conexión 22 11 12 91 73. En la mañana de este jueves retro, a ti, ¿a quién te sale imitar? No, aunque no sea artista, puede ser algún personaje, una caricatura, alguna película, lo que tú quieras. Hoy muestren su talento, chicas. Así que a través de tu conexión 22 11 12 91 73, y chicos también 22 11 12 91 73. Mientras, vamos a desbloquear este recuerdo. Muchísimas gracias por estar con nosotros en la mañana de este jueves retro, Carlos. Uf, esta película, no hombre, es buenísima. Y tuvo parte 2, que también años después fue la sensación en el cine. Hoy disfrutamos del soundtrack de esta peli de Top Gun, gracias a Carlos, que pidió esta canción aquí en el despertador de tu radio, Radio Disney Puebla 92.9. Bienvenidos.
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3: Hola, Luis de Radio Disney, buenos días, soy Carlos. Me encantaría escuchar en este jueves retro la canción Take My Breath Away de la película Top Gun, por favor.

0: Ya son las 9 de la mañana, 12 minutos. No sé ustedes, pero qué nostálgicos estamos en este jueves retro. Me encanta que elijan sus canciones favoritas. Gracias por estar con nosotros, pero hey, ¿cuál nostalgia? ¿Cuál lagrimita? Es momento de divertirnos, así que a través de tu conexión 2211-1291-73, mándanos tu mejor imitación. A ti aquí es el imitar. Tenemos artistas imitando a otros artistas y más adelante los vamos a escuchar aquí en el despertador de tu radio, Radio Disney Puebla 92.9. ¡Buenos días!
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0: Son ya las 9 de la mañana con 13 minutos. Atención que Erika y la ruta RD van rumbo hacia la recta a Cholula. Mucha atención porque más adelante nos vamos a enlazar con ella para que nos cuente exactamente dónde está. Tenemos tráfico en este momento, así que toma en cuenta la siguiente información. Tráfico en la avenida 24 Sur entre la 39 Oriente y la 49 Oriente a la altura de la colonia El Mirador. Otro punto que no te recomendamos es el Boulevard Cadete Vicente Suárez entre la avenida 14 Sur y la avenida Fidel Velázquez a la altura de Plaza Dorada. Yo que tú evitaba darle por ahí. Tenemos carga que no nos deja avanzar en este momento en la 18 Sur entre la 31 Oriente y la 43 Oriente a la altura del Parque Ecológico. Si puedes, evita la zona. No te preocupes, tenemos vías alternas para ti. Puedes utilizar la avenida 17 Poniente, la 25 Oriente y la calzada Zabaleta, que en este momento presentan buen avance. En la temperatura tenemos 22 grados, la máxima de hoy será de 26 y además un consejo vial. Con el sol de esta mañana evita dejar objetos como botellas, lentes, encendedores, también puedes evitar dejar perfumes sobre el tablero. Puede afectarlos con la temperatura y el clima de esta mañana, jueves 6 de agosto. Gracias por estar con nosotros en la mañana de este jueves retro aquí en tu radio, Radio Disney Puebla 92.9.
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0: Ya son las 9 de la mañana con 22 minutos en este jueves retro aquí en tu radio, Radio Disney Puebla 92.9. Soy Luis contigo hoy hasta las 11 de la mañana. Gracias por estarte reportando a través de tu conexión 22 11 12 91 73, 22 11 12 91 73 en la mañana de este jueves retro. Oigan, le estamos pasando muy bien y hoy queremos escucharte a través de tu conexión 22 11 12 91 73 y que nos cuentes a ti a quién te sale imitar. Queremos escucharte en esta mañana y es que, fíjate, estamos hablando de artistas que le salen imitar a otros artistas. Una más es Belinda, que imita a Natalia Jiménez. ¿La quieren escuchar? Sí, vamos a escuchar.
1: Pero Natalia, con todo respeto, con ese vozarrón que tienes, tía, guapísima además. A ver.
2: Ahí va.

0: porque somos algo más.
1: ¿Qué tal, eh? Sí, sí le sale. Y justamente vamos a empezar con Bailey, que imitó a Natalia Jiménez, la cantante española y ex vocalista de La Quinta Estación. Este momento ocurrió en el 2019 en una aparición de Belinda en Monse and Joe, el programa conducido por Montserrat Oliver y Yolanda Andrade. ¿Qué tal, eh? ¿Qué onda? ¿Le salió o no le salió? Cuéntanos tú a través de tu conexión 22 11 12 91 73 22, 11 12 91 73, en la mañana de este jueves retro. A ti, ¿a quién te sale imitar? Queremos escucharte, queremos saber de ti en la mañana de este jueves retro. Vamos con una más, ¿no? Demi Lovato, Demi Lovato, que imitó por ahí a Cristina Aguilera. Escuchamos.

0: ¿Qué tal? Eso ocurrió en el 2016, porque ese año tuvimos uno de los momentos más impresionantes. Demi Lovato apareció el 19 de febrero del 2016 en A Tonight Show starring Jimmy Fallon y participó en el juego de Wheel of Musical Impressions. La dinámica consistía en el que en el programa elegía un cantante o cantante y una canción, y el invitado tenía que interpretar esa canción imitando el estilo de esa estrella. A Demi le tocó Christina Aguilera y no le pusieron una canción de Cristina, le tocó cantar el tema de Bob Esponja como si fuera Cristina Aguilera. Algo muy divertido, siento yo. Entonces, hoy cuéntanos a través de tu conexión 2211-1291-73 a ti a qué artista o personaje te sale imitar. Queremos escucharte, queremos saber de ti en la mañana de este jueves retro. Mientras, vamos con Esme, que por acá anda. Fíjense, Esme, como nosotros, no tuvo vacaciones, claro que sí, pero en este momento vamos a cerrar los ojos. Vamos a imaginarnos en una playa paradisíaca, con un coco en la mano y disfrutar de la siguiente canción, aquí en El Despertador de tu radio, Radio Disney Puebla 92.9.
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2: Hola Radio Disney, no salí de vacaciones, pero tomaré el mood vacación, así que les pido la canción ¿Será que no me amas? De Luis Miguel. Gracias.
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0: Ya son las 9 de la mañana con 33 minutos en el despertador de tu radio, Radio Disney Puebla 92.9. 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
0: Ya son las 9 de la mañana con 35 minutos en la mañana de este jueves retro. Vámonos con más del tráfico y el clima. Tenemos para ti tráfico ya en la avenida 20 Oriente entre la 16 Norte y la 14 Norte a la altura del mercado Cocota. Otro punto que no te recomendamos en esta mañana es el Boulevard Xonacatepec entre la avenida 18 de Noviembre y la avenida Las Hadas a la altura del Parque Industrial del Parque 2000. Otro punto que no te recomendamos en esta mañana es la avenida 3 Oriente entre la 10 Sur y la 16 Sur a la altura del barrio de Analco. Si puedes, evita la zona. No te preocupes, tenemos vías alternas para ti. Puedes utilizar la 11 Poniente, la 23 Sur y la 4 Poniente, que hoy presentan buen avance. En la temperatura tenemos 22 grados, la máxima de hoy será de 26. Y además, un consejo vial: con este clima procura salir unos minutos con anticipación para manejar con calma y sin prisas. Que llegues con bien a tu destino. 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
12: Hola, de Disney, yo ya llegué al trabajo, estoy escuchándolos y me gustaría que pusieran Baby One More Time de Britney Spears. Gracias.

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2: Ya son 9. Las 9 de la mañana con 43 minutos en el despertador de tu radio, Radio Disney Puebla 92.9. Gracias, Damián, por ponernos a bailar al ritmo de Britney Spears, la eterna princesa del pop, con esta canción que nos encanta. Y atención, porque Erika ya se encuentra en algún punto de la ciudad de Puebla con una sorpresa muy especial. Amiga, buenos días.
3: Hola, Luis. Feliz jueves retro para ti y para todos los que están escuchando Radio Disney Puebla 92.9. 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Oye, qué voz la de la chica, que imitó también a Natalia Jiménez. 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Gracias, Luis.
2: Gracias a ti, Erika. Así que lo sabes, no pierdas la oportunidad de participar y ganar con la Ruta RD. Son las 9 de la mañana, 44 minutos. Seguimos platicando acerca de artistas que imitan a otros artistas. Fíjense que en enero del 2020, Dana estuvo en el programa del Escorpión Dorado en su sección Carpool Karaoke y él le pidió que imitara a Belinda. Dana aceptó y él pues quedó bien sorprendido porque la imitación fue tan reconocible que el momento se volvió muy viral durante los años de pandemia. Escuchamos.
4: Cada vez que pues estoy como en la fiesta o algo así, empiezo a imitar. Me sale muy bien imitar a mi querida Belinda.
5: Échale.
4: Soy esa, yo no soy esa, yo soy la otra. Yo la verdad, como Fernando, como siempre. No, esa no me salió.
2: ¿Qué tal, eh? Así que hoy también te estamos preguntando a ti a través de tu conexión 22 11 12 91 73. A ti, ¿a quién te sale imitar? Y algo bien curioso es que nos llegaron notas de voz del mismo personaje. Así que vamos a escuchar a quién le sale mejor.
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7: Hola, Radio Disney, muy buenos días. Mi hija puede imitar a Stitch.
8: Hola, buenos días. Espero que tengan un excelente día. Bye.
9: Hola, buenos días. Conmigo está Stitch.
10: Hola, Luis. Soy Stitch y estoy con Ethan.
11: Saludos, Luis.
9: Bonito día.
2: ¿Qué tal, eh? Oigan, a los dos se les salió maravilloso. Este personaje que se ha vuelto tan clásico, icónico, único y que forma parte de nuestra vida, ¿poco no? Con estas pelis de Lilo y Stitch. Les mandamos un abrazo enorme. Gracias por estar con nosotros en esta mañana. ¿Qué onda? ¿A ti? ¿A quién te sale imitar? Queremos escucharte en la mañana de este jueves a jueves retro. Son las 9:46. Vamos a ir con más buena música aquí en el despertador de tu radio, Radio Disney Puebla 92.9. Buenos días.
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2: Ya son las 9 de la mañana con 51 minutos aquí en el despertador de tu radio, Radio Disney Puebla 92.9. Soy Luis contigo unos minutos más en el despertador, pero una hora más después de las 10. Así que estamos listos para seguir disfrutando de más buena música que viene para ti y del último despertador de esta mañana que es especialmente para Cintia. Cintia, gracias por estar con nosotros en la mañana de este jueves retro. Y vamos cerrando también el tema de esta mañana en donde te compartimos de artistas que imitan a otros artistas. Así que, Ariana, ¿cómo andamos?

0: ¿Qué tal, eh? Oigan, no sé ustedes, parece que escuchamos a Britney Spears, Shakira, Rihanna y Whitney Houston, pero en realidad todas ellas fue Ariana Grande, que yo creo que es la reina de las imitadoras, ¿no? Ariana Grande estuvo en el 2016 en un programa de televisión que se llama Saturday Night Live. En uno de los sketches, Ariana Grande interpretó a una trabajadora de un servicio de música que tenía que sustituir diferentes canales cuando dejaban de funcionar. Y ahí empezó el desfile de imitaciones, porque lo hizo muy bien, oigan, Britney, Shakira, Whitney Houston y hasta Rihanna. Cuéntanos otra vez a tu conexión 22 11 12 91 73, en la mañana de este jueves retro. A ti, ¿a quién te sale imitar? Parece que, oigan, los Stitch hoy están con todos. Raquel.
1: Hola, Radio Disney, pues yo, mira, aquí ando con Stitch.
2: Buenos días, Radio Disney, ojalá estén bien.
0: Estamos muy muy bien, y más que es jueves retro, uno de nuestros días favoritos de la semana. Gracias por estar con nosotros en esta mañana. Vamos a ir entonces a escuchar a Cintia, que por acá va a desbloquear una canción que es buenísima. Cintia, gracias por estar con nosotros aquí en el despertador de tu radio, Radio Disney Puebla 92.9.
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5: Buenos días, despertador RD. Hoy que es jueves retro, quisiera mucho escuchar la canción de Trátame Suavemente de Hombres G, ya que me recuerda mucho una época en la cual éramos muy románticos y nos enamorábamos cuando éramos jóvenes, así que quisiera escuchar esa canción para ir con toda la actitud hacia el trabajo y que los que van manejando tengan un bonito viaje. Saludos.
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0: Ya son las 9 de la mañana con 58 minutos aquí en tu radio, Radio Disney Puebla 92.9. Soy Luis y yo ya me voy, pero me voy del despertador. Me quedo contigo una hora más. Y mientras queremos seguir compartiendo contigo que Erika se encuentra en la ruta RD en ese momento para que vayas a visitarla, para que vayas y ganes estos stickers de Moana. 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Tenemos más notas de voz. Ahora para que llegue Mickey Mouse. Buenos días, Mickey Mouse, ¿cómo andamos?
1: Mejor vamos con la Mouse Armenta. Hola, amigos, a ver todos juntos llegamos. Busca, Misca, Mickey Mouse. Un saludo a Radio Disney.
0: Gracias, ¡adiós! Alfredo, por estar con nosotros en esta mañana. Y es que durante esta hora estuvimos compartiendo contigo artistas que imitan a otros artistas, ¿no? Estuvimos repasando algunas de las imitaciones más épicas gracias a internet. Y quizá por eso nos gustan tanto estas imitaciones, porque durante unos minutos vemos a un artista que conocemos haciendo algo completamente diferente y además nos permite reconocer esos pequeños detalles que hacen única su voz, ¿no? Porque cuando una imitación está bien hecha, nosotros no necesitamos que nos digan a quién están copiando, ¿a poco no? Lo reconocemos inmediatamente. Gracias por estar con nosotros en esta mañana. Soy Luis, me quedo contigo una hora más. Por acá también está Omar, que y parece que imita a Dobby, si no nos equivocamos, de Harry Potter. Omar, te escuchamos.
2: Esos hobbits tienen a mi precioso.
0: ¿Qué tal, eh? ¿Sí es él o nos equivocamos? Gracias por estar con nosotros en esta mañana. Son las 10 de la mañana, me quedo contigo una hora más aquí en tu radio, Radio Disney Puebla 92.9.
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4: 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Son las 10.
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5: Hola, Radio Disney, soy Carlos. ¿Me podrían poner la canción de Sin Despertar de Kudai? Porque refleja esas ganas de que un buen momento no termine. ¡Feliz jueves retro!
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0: mañana, 3 minutos aquí en tu radio, Radio Disney Puebla 92.9. Soy Luis contigo una hora más. ¿Cómo vamos? Gracias por estar con nosotros disfrutando del mejor día de la semana en tu radio. Jueves retro, y prepárate porque viene más música sonando, algo de RBD, viene algo de los fabulosos Gaddy Gats, viene algo de Snow, Ricky Martin y muchos artistas más en la mañana de este jueves. Quédate con nosotros que aún hay más para ti y también en la ruta RB. Recuerda que Erika te sigue esperando en este momento frente al fraccionamiento Quetzalcóatl, rumbo al Boulevard de la Recta Cholula en la lateral, no hay pierde. 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Oigan, y durante esta última hora que nos acompañamos, queremos platicar acerca de palabras de la chaviza de antes y la chaviza de ahora. ¡Chavos! Hay algo que delata inmediatamente nuestra edad, ¿no? Las palabras que usamos, porque de repente pues se nos sale un manito, manita, un qué onda, o está cañón, ¿no? Un chido. Y ahí quedó completamente revelada nuestra generación. Justo en mi rodilla, ¿no? Y lo curioso es que muchas veces no cambió lo que queríamos decir, cambió la palabra que usamos para decirlo. Antes podríamos decir manito y ahora decimos, ¿qué onda, bro? ¿Ah? Alguien que en nuestra generación decía, ¿qué onda, cuate? Puede decir nuestro bro, nuestro compa o a nuestro bestie. Y mientras nosotros crecimos diciendo algunas cosas, las nuevas generaciones crean sus propias formas de hablar. ¿Qué tal? Hoy vamos a hacer un viaje entre las palabras de la chaviza de antes y la chaviza de ahora. Cuéntanos a través de tu conexión 22 11 12 91 73 22 11 12 91 73. Queremos escucharte, queremos saber de ti en la mañana de este jueves retro. ¿Qué palabra usábamos antes que hoy ya nadie dice? Queremos escucharte y queremos saber de ti en la mañana de este jueves retro.
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0: 22 11 12 91 73. 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Lo que llega es de Tattoo, se llama Not Gonna Get Us y hace lo que tenemos para ti en tu radio, Radio Disney Puebla 92.9.
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0: Ya son las 10 de la mañana con 14 minutos en tu radio, Radio Disney Puebla 92.9.
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0: Hoy queremos que compartas a través de tu conexión palabras de la chaviza de antes contra palabras de la chaviza de ahora. ¡Chavos! Repórtense a través de tu conexión 22 11 12 91 73. ¿Qué minutos escuchamos al aire aquí en tu radio?
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0: Disney Puebla 92.9, soy Luis contigo hoy hasta las 11 de la mañana. Echamos, esta canción me pone bien nostálgico, me recuerda a mi hermano. Siempre la escuchábamos y nos emocionábamos bastante cuando la pasaban en la radio. Gracias por estar con nosotros en este jueves, jueves retro. Si vienes llegando, bienvenido, bienvenida. Estamos platicando acerca de palabras de la chaviza de antes con palabras de la chaviza de ahora, ¿no? Cuando decíamos qué padre, contra ahora que dicen, ay, está súper cool, está súper top, ¿no? Nosotros podíamos decir, qué padre, está padrísimo, está genial, está chido. Hoy escuchamos expresiones como, está cool, está top, está good, me encanta, ¿no? Dependiendo del contexto, para decir que algo está bueno o que alguien hizo algo especialmente bien. ¿Qué tal? O cuando escuchamos cuate, ¿no? O manito. Oh, fíjense, ayer me salió un recuerdo de una foto que subí a Facebook donde etiquetaba a una amiga y decía así, manita, qué bien salimos aquí. Yo sí usaba ese, ¿no? Y ahorita como cobró, sis, bestie, ¿no? Ese es mi cuate, esos son mis cuates, ese cuate de la escuela. Era una palabra completamente cotidiana para hablar de un amigo conocido. Ahora, dependiendo de la edad y del grupo, podemos escuchar bro, bro, bro, bestie, amix, ¿no? Y sí, algunas de estas palabras actuales vienen del inglés o son modificaciones de palabras que ya existían. ¿Qué tal, Cuéntanos tú a través de tu conexión 2211-1291-73. Palabras de la chaviza de antes contra palabras de la chaviza de ahora. ¿Quién anda por acá? Hola.
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3: Antes de despedirme a mí, Luis y yo, aquí el mismísimo Gus, que una palabra ya no lo usan antes la chaviza, es la neta, el planeta.
0: ¿Qué tal, Me encanta esa, Gus. ¿Cómo que despedirte? Pues, ¿y a dónde vas? Si ya viene Erika después de las 11 de la mañana, quédate con nosotros disfrutando de muy buena música. Tocayo, Luis, buenos días.
4: Hola, Luis, muy buenos días. ¿Cómo estás? La palabra que te voy a decir, que estoy seguro, o bueno, al menos yo en mi percepción ya no he escuchado, es la de hay unos vidrios, que utilizábamos mucho en mi generación, que era como decir ahí nos vemos. ¿Qué te parece, Luis? ¿O tú últimamente la has escuchado?
0: Yo claro que sí, es que yo tengo como a mi alrededor puros de mi edad. Gracias por estar con nosotros, amigo. Claro que lo utilizamos. Ahí, bueno, pues aquí se rompió una taza, cada quien para su casa. ¡Vámonos! Ahí se ven, ahí unos vidrios. Gracias por estar con nosotros, Ocayo. Pili.
5: Hola, Luis. Sí, soy Pili y yo soy de la generación del ¡ay, qué padre, Urix! Okidoki y me late cacahuate. ¡Saludos!
0: Me encanta, me late cacahuate, cuando llegábamos por fin a un acuerdo y todos estábamos en la misma sintonía. ¿A poco no? Me late cacahuate. Gracias por estar con nosotros, Pili. ¿Qué otras frases, chavos, de mi generación? Cuéntenos a través de tu conexión 2211-1291-73, que aún hay mucho más para ti en la mañana de este jueves. Jueves retro, soy Luis contigo hoy hasta las 11 de la mañana aquí en tu radio, Radio Disney Puebla 92.9.
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0: Ya son las 10 de la mañana con 31 minutos en tu radio, Radio Disney, Puebla 92.9. 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Son las 10 de la mañana ya con 31 minutos, chavos, es momento de bailar, sí. Aunque nos truene la rodilla en ese momento, levántate, párate y disfruta de esta canción aquí en tu radio, Radio Disney Puebla 92.9. Buenos días.
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2: Nada como escuchar sus frases con de fondo esta canción, ¿a poco no? Así que Coral Omar, Rosy, adelante.
3: Hola, hola. Pues antes se decía chispa, se trabó. Ahora la chaviza dice ya se bugueó. Cuando yo lo escuché me quedé, ¿y eso qué es? Saludos.
2: Tus tíos, sí, de los contemporáneos. Gracias, Coral Omar.
4: Hola, Luis, muy buenos días. Palabras de antes versus palabras de hoy. Podemos decir, ¿qué se va a hacer? ¿Qué se arma? O decir, ¿qué onda? A decir, ¿qué show? Y la última sería de, no, pues gracias, y ahora es GPI. ¡Saludos!
2: Sí, es cierto, ese del GPI, ese sí lo utilizo a veces. La verdad es que sí, muchas gracias, Omar, Rosy.
5: Hola, Radio Disney. Yo creo que una de las palabras fáciles que, pues, ha cambiado es que antes decían, ¿qué oso? Y actualmente, pues, ya decimos, ¿qué cringe?
2: ¿Qué tal, eh? La verdad es que sí. Yo alguna vez sí dije, bueno, ¿qué es esto? ¿Qué cringe? Ya hasta que me corrigieron. Ay, es que ya tengo 30 y más. Una disculpita. Muchas gracias por estar con nosotros en esta mañana. Palabras de la chaviza de antes contra palabras de la chaviza de ahora. ¿Tienes una mejor? Compártela a través de tu conexión 22 11 12 91 73. Que en la mañana de este jueves retro queremos escucharte en una nota de voz. 22 11 12 91 73. Justamente como lo dicen por acá, a través de tu conexión, mi querida Rosy, ¿no? Que oso, ahora decimos cringe. Me quedé con las ganas, ahora decimos FOMO, ¿no? De ir a los conciertos, por ejemplo. ¡Qué vergüenza! Ahora decimos tierra, trágame, please. Me sorprendió, ahora decimos plot twist, ¿no? No entiendo la historia, ahora decimos, no conozco el contexto. ¡Contexto, please, chavos! ¡Ay, no! La verdad es que sí, luego me quedo así con cara de que, ¿what? ¿Qué significa eso? Muchas gracias por estar con nosotros en esta mañana, amigos. Son las 10:37, vamos a ir con más. Aquí en tu radio, Radio Disney Puebla 92.9. ¡Buenos días!
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2: 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Soy Luis, contigo unos minutos más y tenemos ya ganador en la Ruta RD. Vamos a conocerlo. Erika, adelante.
3: Luis, ¿qué crees? Ya estamos aquí con nuestro primer ganador. Aquí anda el Kilo Julio y con toda la actitud. ¿Cómo estás?
4: Hola, muy bien. ¿Y tú, Erika?
3: Muy bien. ¿Qué andabas haciendo, ye?
4: Pues fíjate que andaba aquí por la zona, aquí vivo, y escuché en mis audífonos que andaban acá por la recta y me lancé luego a ver qué me ganaba.
3: Eso, ya tienes sus stickers de Moana. Invita a todos a seguir escuchando la estación, querido Julio.
4: Sí, por favor, sigan escuchando Radio Disney, la mejor estación de Puebla, 92.9.
3: Luis, tenemos a nuestra segunda ganadora, ella es Grecia. ¿Cómo estás?
5: Muy bien, Erika, ¿y tú cómo estás?
3: Bien contenta de que ya viniste aquí en la Ruta RD. ¿Qué andabas haciendo?
5: Fíjate que andaba paseando a mis perritos y escuché Radio Disney. Entonces escuché que estaban dando algo y solo necesitaba mi R de paz.
3: Excelente.
5: Y dije, de una vez.
3: Ese es el momento. Solamente te pedimos tu R de paz y te invitamos, por favor, a que sigas escuchándonos, querida Grecia, y que invites a todos a escuchar la estación.
5: Claro, la mejor estación del mundo, Radio Disney 92.9.
3: Luis, ¿qué crees? Ya estamos aquí con otros ganadores. Ya se acabaron las plantillas y llegaron gente nueva. Oye, tenemos radioescuchas nuevos. ¿Cómo están? Estamos aquí con Miguel.
6: Sí, es mucho gusto. Es un placer de ser nuevos radioescuchas de Radio Disney.
3: Eso, y con la nena Karime. ¿Cómo estás, nena?
7: Muy bien, escuchen a Radio Disney 92.9.
3: Sí, ella está muy contenta porque ya se lleva su planilla de stickers de Moana y la verdad es que estamos muy contentos de que estén escuchándonos. Iban para hacer un mandado, pero ya ganaron. Gracias por elegirnos. Mil gracias por escucharnos. Este jueves retro tuvimos ganadores en la Ruta RD. Si tú te quedaste con ganas y quieres seguir participando y ganando, pendiente porque Luis va a salir a las calles de la ciudad de Puebla más adelante y tú también podrás ganar increíbles sorpresas con él y con Jamie por la tarde. Hoy te espero en punto de las 11 en este jueves retro porque tenemos triple de canciones, pero no cualquier triple, ¿eh? Es algo más dolido. Ay, sí, esas canciones dolidas retro que no pueden faltar en tu playlist. Te espero aquí en Radio Disney Puebla 92.9. Gracias, Luis.
2: Gracias, Erika. Lluvia de ganadores. Nos encanta, ¿eh? Tú puedes ser el próximo pendientes porque después de las 11 de la mañana estaré en algún otro punto de la ciudad.
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8: Hola Luis, buenos días. Yo creo, o yo me acuerdo de la palabra, cuando hacías más o menos, era un 2-3 y ahorita es un 6-7.
2: Ya sé, yo cuando dijeron 6-7 y yo, porque pregunté cómo te sientes 6-7 y yo, ¿qué, un six o qué? Ay, hasta que me explicaron qué era. Muchas gracias por estar con nosotros. ¡Alejo!
9: Antes decíamos, sácatelas o sopas. ¿Qué porrazo se llevó? O chispas. Creo que ya se engoriló. Saludos.
2: Me encanta. Oigan, creo que somos una gran comunidad y toda una generación. ¿A poco no? Y no es por nada, pero creo que, chavos, fuimos la mejor generación. Se tenía que decir, se dijo. ¡Ana!
10: Hola, Luis. Buenos días. Pues antes se decía 2-3 y ahora salieron con su 6-7, que la verdad me costó un chorro de trabajo entender.
2: Es lo que le decía a la Cari, ¿verdad? Muchas gracias por estar con nosotros. ¡Pili!
11: Hola, Luis. Soy Pili y yo soy de la generación del ¡Ay, qué padre, Urix! Okidoki y Melate Cacahuate. Saludos.
2: Me encanta, la verdad es que definitivamente nosotros somos una generación que pues crecimos, ¿no?, con palabras distintas. Así que hoy alguien que nos dice manito, cuate, qué padre, probablemente nos sorprenda, ¿no? Pero sí nos haga viajar unos cuantos años atrás. Pero cambia la chaviza, cambian las palabras, cambian las modas, pero siempre encontramos una manera de decir amigo, me gusta o qué está pasando. ¿A poco no? Gracias por estar con nosotros en la mañana de este jueves retro. Y ahora, ¿qué tal si vamos con mi amigocha? Esa es otra palabra, ¿no? Mi amigocha. Mi amigocha, Pati Estrada, para que nos cuente cómo están las noticias en la ciudad de Puebla, que recientemente cumplieron 7 años. Felicidades, Pati. Así que escuchamos y nos actualizamos aquí en el jueves retro de tu radio, Radio Disney Puebla 92.9.
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12: Muy buenos días, amigos de Radio Disney Puebla. Esta es la información más importante al momento. Se reporta ligera carga en la avenida 15 de Mayo entre la Gran Avenida y el Boulevard Norte. En noticias locales, Protección Civil Estatal prevé un ambiente de cálido a caluroso durante el día, con temperaturas de hasta 26 grados centígrados. Además, se esperan lluvias de moderadas a fuertes en todas las regiones del estado, con valores máximos en Sierras Norte, Nororiental y Negra. Esta mañana se reportó un incendio sobre la calle 15 de Mayo, entre Boulevard San Felipe y la 37 a Norte. Elementos de seguridad acudieron al lugar. No se reportan lesionados. Elementos de Protección Civil realizaron trabajos tras el incendio registrado en la fábrica Huejo Textil, ubicada en la salida de Manzanilla y 18 de Noviembre. En información nacional, Mario Delgado, titular de Secretaría de Educación Pública, detalló que las escuelas militarizadas pueden acceder a un proceso de regularización para seguir brindando servicios educativos tras el fallecimiento de una adolescente de 13 años durante un curso de verano en Tamaulipas. En temas internacionales, la Casa Blanca negó un supuesto choque entre el presidente de Estados Unidos, Donald Trump, y su secretario de Defensa, Pete Hegseth, por preocupaciones sobre el agotamiento de las municiones utilizadas en el conflicto con Irán, después de que el diario The Washington Post publicara una exclusiva sobre el tema. Hasta aquí la información. 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

56 minutos en tu radio, Radio Disney Puebla 92.9. Soy Luis y yo ya me voy. Se van a quedar con Erika a pasarla muy bien a partir de las 11 de la mañana con el triple de canciones. Ve pensando en esas canciones que quieres disfrutar después de las 11 de la mañana. Nos quedamos en redes sociales, @ Radio Disney MX. A mí me encuentras como Luis en la radio, Facebook, Instagram, TikTok. Ahí andamos contigo en este jueves retro. Gracias a Maffer, a Adri, estuvo también por acá Andy en la producción de este espacio, Ami desde las 6 de la mañana. Ahorita le deseamos bonitas vacaciones a Liz, que se las va a echar, mira, largas, esperemos que esté disfrutando de estos días libres, relajada y bueno, al máximo. Muchísimas gracias por estar con nosotros en esta mañana de jueves retro. Te quedas con Erika a pasarla muy bien a partir de las 11 de la mañana aquí en tu radio, Radio Disney Puebla 92.9. Me voy a la ruta R de Pendiente, la zona del Ibero, porque estaremos cada vez más cerca de ti. Podrás participar y ganar las sorpresas que tenemos desde la ruta de Radio Disney Puebla 92.9. Y mañana nos escuchamos a las 6 de la mañana en El Despertador. Recuerda, sigue programando el tuyo. Viene nuestro aniversario ya y estamos seguros que la vamos a pasar muy bien. Recuerda seguir sumando puntos. Todo lo tomamos en cuenta, ¿eh? Que participes en los temas, nos sigas en redes sociales, estés con nosotros en cada tema y en El Despertador. Pásala súper. Gracias por estar con nosotros en esta mañana aquí en tu radio, Radio Disney Puebla 92.9. Adiós. Bye bye.

0: Son las 11.
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2: Hola Radio Disney, mi nombre es Mariana y quiero pedirles la canción de Everybody de Backstreet Boys, porque su energía hace imposible quedarse quieto. Feliz jueves retro. Gracias. 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

0: Ya son las 11 de la mañana con 4 minutos y estás en el jueves retro de Radio Disney Puebla 92.9. ¿Cómo estás? Ya llegué. Muy buenos días. ¿Qué andan haciendo, oigan? ¿Qué hacen? ¿Están en su carro? ¿Están en casa, en la oficina, ya sintonizándonos? ¡Qué gusto! Gracias por estar aquí con nosotros, porque es un honor poder compartir contigo uno de nuestros días favoritos aquí en Radio Disney Puebla 92.9, los Jueves Retro. ¡Ay, qué emoción! Soy Erika, hoy te acompaño hasta las 4 de la tarde. Así que quédate, porque hoy vamos a dar un viaje a la nostalgia, al ayer y, claro, a ese momento en el que seguramente creciste, te enamoraste, viviste experiencias únicas y, cómo no, vuelves a recrearlas hoy. Hoy se vale volver a sentir como antes, a vivir como antes y a ser chavo, oye, chavo. Hoy bailamos todos aplaudiendo, hoy que nos truene la rodilla, que nos duele el hombro, no importa. Es jueves retro. Síguenos en redes sociales, @RadioDisneyMX. A mí me encuentras como @ErikaCorona en Instagram, Facebook y TikTok. Gracias a todos los que fueron a la Ruta RD. Oigan, qué gusto saludarlos en persona, de verdad. Ver a toda la gente linda que ella estuvo con nosotros, Grecia, los nuevos integrantes, Karime, que también ahí andaba de vacaciones. Sabemos que son cursos de verano en este momento para algunos, pero también vacaciones ricas y ganando en la Ruta RD. Así que, todos los nuevos, gracias por estar aquí, quedarse en Radio Disney Puebla 92.9. Ya no hay escapatoria. Yo te voy a acompañar todos los días de 11 a 4 de la tarde. Y claro, también saludos a Efraín, que llegó puntual a la Ruta RD. Y me dijo, por favor, pégame mi sticker aquí en mi auto. Claro que sí, ahí te va. Gracias por estar con nosotros. Bienvenidos al triple de canciones como cada jueves retro, 11 de la mañana y 4 de la tarde, para que tú programes tu triple de canciones al final de la hora. Y es que hay canciones que cantamos como si nos hubieran roto el corazón, ¿verdad? Aunque jamás nos hayan engañado, nunca nos hayan dejado y ni siquiera estemos pensando o pasando por una ruptura. Y es que pasa que cantamos esas que nos llegan al cócoro y decimos, ay, esas canciones que parece que ya vivimos 3 divorcios con 4 hijos encima. Estamos manejando y empieza una canción de desamor y de repente estamos cantando "Me destrozaste la vida". Cuando nuestra pareja está en el trabajo y ayer hasta cenamos juntos y todo en orden, todo muy bien equilibrado entre la pareja y tú, ¿verdad? Pero oye, ¿por qué hacemos eso? Hoy te lo contamos. Aunque tu vida esté muy bien, aunque tu vida amorosa esté estable y estés viviendo la mejor relación de tu vida, pasa que a veces cantas a todo pulmón como si te hubieran terminado. Así que hoy, compártenos a través de
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0: 22-11-12-91-73 22-11-12-91-73. Dinos 3 canciones retro dolidas, pero dolidas, que esas que dices, híjole, ya me volviste a dar dolor. 22-11-12-91-73. Esperamos tu nota de voz porque queremos ir viendo y leyendo a todos los que se van reportando en esta hora. Viene algo de Katrina and the Waves. Tenemos también en esta hora Jueves Retro, Cher, Paulina Rubio, Kenny Loggins, Alejandra Guzmán, Madonna y más música a través de tu radio. Te quedas porque después de las 12 tenemos también un tema muy interesante, esas canciones que fueron rechazadas por unos artistas y al final no te imaginas quiénes iban a cantarlas, pero terminaron siendo éxitos de tus artistas favoritos. Viene un clásico de 1995, ¿Dónde estás, corazón?, de Shakira, 11 de la mañana con 8 minutos, en el jueves retro de Radio Disney Puebla 92.9. Soy Erika, hoy te acompaño hasta las 4 de la tarde. Bienvenidos.

Ya son las 11 de la mañana con 12 minutos y estás en Radio Disney Puebla 92.9. Recuerda que estás participando en este triple de canciones para que lo mandes ahora mismo a través de tu conexión 22 11 12 91 73. Tres canciones retro dolidas. Recuerda que también ya nos puedes escuchar de manera digital en iHeartRadio para que estemos donde tú estés. Walking on Sunshine.

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11 de la mañana con 24 minutos y estás en el jueves retro de Radio Disney Puebla 92.9 Believe the Share a través de tu radio. Soy Erika, te acompaño hoy hasta las 4 de la tarde y estás en el triple de canciones. Tres canciones retro pero dolidas. Esa de nosotros a veces nos preguntamos ¿por qué cantamos las canciones dolidas con tanto sentimiento? Mira, no necesitas haberlo vivido para sentirlo. Esa es una de ellas. Una de las razones por las que nos gustan las canciones dolidas es porque podemos conectar con una emoción sin haber vivido exactamente la historia. Ajá. Puedes no haber vivido una infidelidad, pero sí conocer los celos, ¿verdad? Puedes no haber terminado una relación, pero sí conocer la sensación de perder algo. Puedes no estar sufriendo ahoritita, pero recordar cómo te sentiste alguna vez. Por eso una canción puede contar una historia que no es nuestra y aún así sentirse completamente personal. ¡Qué barbaridad! A veces puedes estar en la mejor relación de tu vida y andar cantando a todo pulmón como si hubieran dejado cuatro veces. Cuéntanos a través de tu conexión 22 11 12 91 73. Tres canciones retro dolidas. 22 11 12 91 73. Queremos escucharte en una nota de voz. Sigue participando porque tú tendrás la oportunidad, tendrás la oportunidad de poder programar tres canciones retro dolidísimas al final de la hora. Y es que es bárbaro, porque oye, agárrate. Venimos con algo más de Alejandra Guzmán, Madonna, Kenny Loggins, pero también tenemos en esta hora algo de Juanes, Luis Miguel, Ace of Base y más música a través de tu radio. Les traigo chisme, chisme tremendo de cada artista que va a sonar en esta hora, así que quédense porque viene buenísimo. Viene un clásico de 1990 y te acordarás del 90-92 que esta canción andaba, mira, cocinándose. Es de Paulina Rubio, Mío. Una de las canciones más exitosas de los años 90 que conquistó a muchísimos y la verdad se ha considerado más una de las más grandiosas de esos años en español, tanto de la rivalidad que traía con Alejandra Guzmán en un triángulo amoroso real con el músico Eric Rubin, lo que llevó a que Alejandra le respondiera con el tema Ey Güera. ¿Te acuerdas de esta canción? Claro que sí, tú la cantaste, todos la cantamos y es algo como que irte preparando para este triple de canciones dolidas aquí en el Jueves Retro de Radio Disney Puebla 92.9. Soy Erika, hoy te acompaño hasta las 4 de la tarde. Sube todo el volumen y disfruta, que es Jueves Retro.

0: mañana con 33 minutos y estás en el jueves retro de tu radio en Radio Disney Puebla 92.9 Kenny Loggins con Footloose a través de tu radio. Soy Erika, te acompaño y hasta las 4 de la tarde y estamos hablando en este triple de canciones de las canciones dolidas retro, que cuando las estás escuchando las cantas a todo pulmón, ¿no? Y de pronto dices, ay no, estoy pasando por una tragedia realmente en mi mente, pero aquí todo bien, ¿eh? Todo bien realmente con tu pareja, con tu familia, bueno, hasta con tus amigos. Tenemos triple de canciones a través de
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2: Hola, hola Eddie, muy buenos días.
0: Hola.
2: Este es mi triple de canciones que duelen: The Scorpions, Wind of Tank, Sin Bandera Que Lloro, Miguel Bosé y Shakira, Si Tú No Vuelves. Saludos.
0: Uy, qué triple, Omar, qué triple. Gracias por estar con nosotros y también por decírnoslo a través de tu conexión. Hola.
3: Hola, Erika, buenos días. Soy Rocío.
4: Romancito.
5: Y Jimena.
3: Y nuestro triple es
4: Ahora Te Puedes Marcar de Miss Miguel.
5: Perdón de Hash.
3: Y Mientes de Camila. Saludos.
0: Saludos, querido Rocío, y a todos los peques que hay en casa están disfrutando de las vacaciones. Gracias también por estar participando junto a la familia aquí en Tu Conexión 22 11 12 91 73. Hola, ¿quién anda por aquí?
6: Hola, soy Denise y los estamos escuchando en el trabajo. Yo quisiera estas tres canciones: Mi Historia Entre Tus Dedos de Gianluca Grignani, Coda, la de Aún, y Te Lloré Un Río de Maná. Sí que son para llorar.
0: Sí que son para llorar, ¿verdad, querida Denise? Híjole, cálmate, ¿eh? Porque estas sí me están llegando. Gracias, Denise, por estar con nosotros. Hola, Lupita.
7: Hola Disney, buen día. Hola Eri. Para el triple de canciones que propongo sería Cristina Aguilera, Pero Me Acuerdo de Ti, Tranzas, Morí y A Puro Dolor de Son by Four. Saludos, Eri. Bonito día.
0: Qué buen triple, querida Lupita. Y nada más nombraste a Cristina Aguilera y yo, Pero Me Acuerdo de Ti. Y si no, yo se las canto, no importa. Mándalo a través de tu conexión 22 11 12 91 73. Tres canciones retro dolidas. Y miren, aquí viene una ya respondiéndole a Paulina Rubio, pero con otro título, ¿no? Eternamente Bella, de Alejandra Guzmán. Sabemos que te encanta esta canción y seguramente te sabes los pasos. Disfruta, desténzate un poco en oficina, levántate, afloja la mandíbula y la espalda. 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

0: Eri, hola Radio Disney, muy buenos días. Pues para este jueves retro me gustaría proponer la de Sé cómo duele de Karina, El recuento de los daños de Gloria Trevi y la de Coda con Aún. Saludos.
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0: Ya son las 11 de la mañana con 47 minutos y estás en Radio Disney Puebla 92.9, porque ya lo sabes, hoy es
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0: Hoy te acompaño hasta las 4 de la tarde y escuchaste Ace of Base, All That She Wants a través de tu radio. ¿Qué tal esta canción movida, verdad? Sabemos que te gusta mucho y oye, aunque no lo creas, esta canción casi no sale a la luz, ¿eh? Casi no sale a la luz, pero el productor dijo, mira, nada más porque se me trabó el cassette en mi carro, sí me terminó gustando. Así es, al productor se le trabó el cassette en su propio auto y después de que se le quedó ahí trabado, no hubo más que al final le encantara y dijo, apruebo. Oye, pues ya tenemos triple ganador porque llegó el momento de revelar quién han ganado en este triple de canciones dolidas. Todas están buenísimas, chicos, todas. Pero definitivamente este triple sabemos que te va a encantar. Así que prepárate si estás en el auto, en tu carro, en tu casa, con tu familia, con los peques, con tu esposo. Pero oye, en una relación estable, pero que los dos canten esta canción como si estuvieran dolidos, porque esto es lo que pasa y no está nada mal. Estamos asociando recuerdos, sentimientos, hasta celos de por medio, como algo completamente personal. Pero oye, ¿todo está bien? Nos encanta vivir el drama de una canción sin tener que vivir el problema en la vida real. Además, las canciones nos dicen lo que nos dejó, quiénes nos engañaron o quiénes nunca van a volver a amar. Y tú estás cantando todo pulmón mientras vas manejando seguramente hacia tus actividades. Así que, Rocío, tú eres la triple ganadora en esta mañana.
2: Hola, Erika, buenos días. Soy Rocío.
3: Y Romancito.
4: Y Jimena.
2: Y nuestro triple es...
3: Ahora te puedes marcar Dennis Miguel.
4: Perdón, dejar.
2: Y Mientes de Camila. Saludos.
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0: 11 de la mañana con 58 minutos y este fue el triple ganador de Rocío. Rocío, sabemos muy bien que las estás cantando a todo pulmón. Dice, gracias Radio Disney. Serge, también por acá, que está contento con este triple. ¿Y qué tal, Jorge? Te mandamos un fuerte abrazo, amigo. Qué bueno que nos estás escuchando, Jorge. Desde La Margarita, escuchándonos a todo pulmón. Te mandamos un fuerte abrazo, chicos. Gracias a todos los que se reportaron. Rocío, también Serge, que están aquí. Gris, también, que está con toda la actitud. Cintia, que está muy emocionada con este triple. 10 de 10. Ay, sí, todos la verdad estamos muy contentos, chicos. La próxima vez que estén cantando una canción de desamor, como si lo estuvieran viviendo, no necesariamente están exagerando. Simplemente estás disfrutando el drama en un lugar seguro. Ahí es, amigo. Ahí es. Ay, la verdad es que nuestra querida productora Liz está de vacaciones, caray. Sí, gozando. Es justo y necesario. Mi querida Liz, te mandamos un fuerte abrazo. Si estás escuchándonos, te mandamos un fuerte abrazo y gracias, ¿eh? Estábamos recordando la frase que ella también me dijo. Si un día me ven cantando a todo pulmón canciones de Yuri, déjenme. Es ahí donde yo quiero estar. ¿Total qué? Wow. Ay, amiga, te mando un fuerte abrazo. Gracias a todos los que han estado aquí en el triple de canciones aquí en Radio Disney Puebla 92.9. Quédense, chicos. Hoy es jueves retro y vamos a hablar la siguiente hora de los hits mundiales que fueron rechazados antes de hacer historia. ¿Te imaginas Baby One More Time sin Britney Spears o Umbrella sin Rihanna? ¿No, verdad? Bueno, pues este chisme y más te tengo después de las 12, solamente aquí en el jueves retro de Radio Disney Puebla 92.9. Así que pendiente porque también llega la ruta RD y te vamos a decir en dónde anda Luis y qué sorpresas lleva para ti. Estás en el jueves retro de Radio Disney Puebla 92.9. Soy Erika. Te acompaño hoy hasta las 4 de la tarde. Gracias por elegir un día más Radio Disney Puebla 92.9.
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3: Hola Radio Disney, me encantaría escuchar Don't Go Breaking My Heart de Elton John porque habla de cuidar lo que siente la otra persona. ¡Feliz jueves retro!
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0: 12 del día con 5 minutos y estás en el jueves retro de Radio Disney Puebla 92.9. Soy Erika, hoy te acompaño 4 horas más, hasta las 4 de la tarde te acompaño en este jueves 6 de agosto del 2026. En producción ya me acompañan Mafer, Adri, también Andy, aquí está con nosotros. Oye, pura chica superpoderosa también por acá. Claro que sí, estamos contigo acompañándote con toda la actitud en este jueves retro. Síguenos en redes sociales, @RadioDisneyMX. A mí me encuentras como @ErikaCorona en Instagram, Facebook y TikTok. Pendiente porque hoy tenemos un tema buenísimo. Pero antes, yo te dije que te iba a decir dónde va a estar Luis. Y claro que sí, las sorpresas vienen a bordo.
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0: Luis ya está en alguna parte de la ciudad de Puebla y lleva una sorpresa exclusiva para ti, amigo. ¿Dónde andas?
3: Muchas gracias, Erika. Feliz jueves retro, amiga, para ti, todos los que escuchan Radio Disney Puebla 92.9. Soy Luis desde la Ruta RD, amiga. Qué buen triple de canciones escuchamos, ¿eh? Y ahora es momento de que vengas a participar a la Estrella de Puebla. Justamente en la calle Osa Mayor, no hay pierde, te estamos esperando con stickers de Moana Live Action. 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Ya lo sabes, en este momento, frente a la Estrella de Puebla, no hay pierde, un costado sobre la avenida Osa Mayor. Aquí te vamos a estar esperando con la Ruta RD. Gracias, Erika.
0: Gracias a ti, Luis. Así que ya lo sabes, la zona de la Estrella de Puebla es su turno para que se lancen en este momento a la Ruta RD, porque hoy, de que ganan, ganan.
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0: Yo la verdad les quería contar de estos hits mundiales que fueron rechazados antes de hacer historia. Sabemos que hay canciones que hoy escuchamos y pensamos es imposible imaginarla con otra voz, pero algunas de las canciones más famosas de la historia del pop estuvieron a punto de ser interpretadas por otros artistas. Yo sé que no se imaginan Baby One More Time sin Britney Spears, Since You Be Gone de sin Kelly Clarkson o Happy sin Pharrell Williams, ¿verdad? Pues varias de esas canciones tuvieron otro destino en mente antes de convertirse en éxitos mundiales. Y aquí viene lo interesante, ¿eh? A veces rechazar una canción no significa que fuera mala, simplemente no era para ese artista. Así que quédate a saber más de este chisme durante una hora. Viene Cabá, Aqua, tenemos para ti en esta hora Blondie, Juan Luis Guerra, Foreigner y más música a través de tu radio. Lo que llega es Cabá, La Vida Que Va, 12 del día con 7 minutos en el jueves retro de Radio Disney Puebla 92.9, ahora a través de digital por iHeartRadio en tu bocina inteligente. Dile Alexa, pon Radio Disney Puebla 92.9 y listo, Radio Disney está donde tú estás. Soy Erika, contigo te acompaño hasta las 4 de la tarde. Bienvenidos.

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0: 12 del día con 13 minutos y estás en el jueves retro de Radio Disney Puebla 92.9 Aqua Barbie Girl a través de tu radio. Soy Erika, te acompaño hasta las 4 y quédate porque hoy te platicaré de los hits mundiales que fueron rechazados antes de hacer historia. Y después de las 12 del día con 18 minutos llega Blondie con un clásico que seguramente te va a encantar. Así que sube el volumen y disfruta este jueves retro.
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Ya son las 12 del día con 22 minutos. Estás en el jueves retro de tu radio en Radio Disney Puebla 92.9. Blondie y María a través de tu radio. Soy Erika, te acompaño hoy hasta las 4 de la tarde. Híjole, las sorpresas no terminan, oigan. Tú me puedes escuchar todos los sábados de 10 de la mañana a 2 de la tarde. Este sábado tenemos una sorpresa para ti a las 11 de la mañana. 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Así que pendiente, pendiente. Yo te espero el sábado puntual, puntual. Vamos a hablar de los hits mundiales que fueron rechazados antes de hacer historia. Híjole, ¿qué les cuento, oigan? Porque esta canción y estas canciones tienen lo suyito. Tienen lo suyito y sabemos que te gustan todas estas canciones. Y es jueves retro, entonces sabemos perfectamente lo que significa para ti cantar estas canciones a todo pulmón. Y vamos a empezar por una que seguramente te has fondeado en todas las... Ay, sí. Mira, ¿cómo es que rechazaban esta canción antes, eh? Empezamos con Britney Spears porque hay dos historias buenísimas. Ahora, Baby One More Time fue ofrecida antes a TLC, el grupo que no conectó con esta canción. Y T-Boss explicó que no quería cantar la frase Hit Me Baby One More Time. Entonces llega Britney y termina siendo su primer gran éxito y una de las canciones que definieron el pop de a finales de los 90.

Buenísima canción, buenísima interpretación. Sí, sí, sí. O sea, imagínate, casi no era para ella, ¿eh? Casi no era para ella, pero ahí no termina la historia. Años después, pasó algo parecido con Telephone de Lady Gaga. Si te acuerdas de esta rolita, ¿verdad? La canción fue grabada originalmente como una propuesta para el álbum Circus de Britney, pero no terminó formando parte del proyecto. Entonces, Lady Gaga recupera su canción y termina convirtiéndola en una colaboración histórica con Beyoncé. ¿Qué tal? ¿Te sabías esta o no te la sabías? A ver si me cuentas a través de tu conexión 22 11 12 91 73. ¿Qué tal estas colaboraciones? Bueno, y además, ¿qué tal estos hits que casi no eran de estos artistas y ni te imaginabas? O quizá no te las puedes imaginar en otras voces y si no son de estas verdaderas cantantes. Cuéntanos a través de tu conexión 22 11 12 91 73. ¿Qué opinas? Igual y tú dices, oye Erika, ¿qué crees? Yo sabía de una colaboración o yo sabía de una canción que casi no era de tal artista y terminó siendo para tal. A ver, queremos escucharte. Viene Juan Luis Guerra, Foreigner, Ava y más música a través de tu radio. Y quédate porque en dos canciones te sigo platicando de otras dos canciones que casi no suenan para las artistas que te voy a presentar. Y hablamos de Kelly Clarkson, también de Pharrell Williams y Kylie Minogue. Viene Burbujas de Amor de Juan Luis Guerra, 12 del día con 26 minutos en Radio Disney Puebla 92.9. Soy Erika, te acompaño hasta las 4.

0: 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Soy Erika, hoy te acompaño hasta las 4 de la tarde.
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Foreigner, Waiting for a Girl Like You en Radio Disney Puebla 92.9, un clásico en este jueves retro y muy romántico, oye, esperando una chica como tú, híjole, este es el momento para que se la dediques a ella, ¿eh? A ella. Soy Erika, hoy te acompaño hasta las 4 de la tarde y te estoy presentando en esta hora estos hits mundiales que, híjole, casi no salen a la luz con los artistas que tú conocías. Oye, son hits mundiales que fueron rechazados antes de hacer historia con las voces de tus artistas favoritos. Y seguimos con esto, oye, porque estos hits son buenísimos. ¿Te acuerdas de Since You Be Gone de Kelly Clarkson? Bueno, pues primero, esta canción fue escrita nada más y nada menos con la intención de que Pink la cantara. Y después se lo ofreció a Hilary Duff, pero ninguno terminó grabándola. Entonces finalmente llegó Kelly, quien además ayudó a llevarla hacia un sonido un poco más rockero. Y claro, el resultado fue uno de los grandes himnos pop rock de los 2000. Buenísima rola, Kelly, ¿qué hubiera sido, eh? ¿Qué hubiera sido? Sí, suena muy bien. También en Pink le hubiera quedado padrísimo, pero oye, era para Kelly Clarkson y ni modo, y ni modo. Vámonos con otra también, que aunque tú no lo creas, esta canción no iba a ser para él, ¿eh? Hablamos de Happy de Pharrell Williams, y es que la escribieron pensando en CeeLo Green, quien incluso grabó una versión. Sin embargo, su sello decidió no lanzarla y la canción regresó a Pharrell Williams, quien la grabó para Despicable Me 2. Después se convirtió en un fenómeno mundial y ¿qué crees? Ganó simplemente 2 Grammy y con todo, ¿eh? Con todo.

¿Y qué crees? Llega una tercera canción, tercer artista que casi esta canción no suena con ella. Hablamos de Can't Get You Out of My Head de Kylie Minogue. Originalmente fue escrita para S Club 7, pero su equipo consideró que no encajaba con el grupo. Entonces pasó también por Sophie Ellis Bextor y Sophie dijo, no gracias, no gracias, hasta que llegó con Kylie Minogue, quien terminó convirtiéndola en uno de los mayores éxitos de su carrera.

0: Ya ves que está muy en tendencia hacer un baile con esta canción de fondo y gracias a Tikitoki ya nos dieron ganas de ponerlo a prueba. Oye, como que voltearnos y andar bailando con esta canción de fondo. Bien soñadas nosotras aquí en la producción, bien contentas. Ay, hay que recrearlo, ¿verdad? Sí, sí. Hay que hacerlo. Así que próximamente para los estados de WhatsApp. Así que pendiente de tu radio. Pendiente de tu radio porque claro que sí, a través de los estados de WhatsApp. Luego ya ves que te dejamos uno que otro videito chistoso. Bueno, para que entres en confianza con nosotros. Y también te unas al challenge. Quédate porque después de todo esto te voy a platicar algo de Disney Plus beneficios. Y vamos a cerrar el tema con un super dato. Porque aunque no lo creas, oye, estuviste aprendiendo con nosotros acerca de este tema de los hits mundiales que fueron rechazados por otros artistas y terminaron sonando con los clásicos que hoy conocemos. Soy Erika, hoy te acompaño hasta las 4 de la tarde. No le cambies.
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0: 12 del día con 46 minutos. La Bush, Be My Lover en el jueves retro en Radio Disney Puebla 92.9. Soy Erika, te acompaño hoy hasta las 4 de la tarde. No le cambies porque viene más música de tus artistas favoritos. 12 del día con 46. Y viene una mención importante para ti, así que presta mucha atención porque llegó Disney Plus Beneficios. 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

Ya son las 12 del día con 55 minutos. Escuchaste a London Beat, I've Been Thinking About You, en este jueves retro. Soy Erika, te acompaño hoy hasta las 4 de la tarde. No le cambies porque más éxitos como este seguirás escuchando en la siguiente hora. Y ya lo sabes, cada hora tenemos un tema distinto para ti, para que participes y mandes tus saludos en este momento a través de tu conexión 22 11 12 91 73. Hoy estuvimos hablando de esas canciones que fueron pensadas para un artista, pero como la rechazaron, pues quedaron en la voz de otro y se hicieron hits mundiales. Gracias a cada uno de ustedes por estar escuchando Radio Disney Puebla. Aquí está la gran lección musical de hoy. Un rechazo no siempre significa que una canción no funciona. A veces significa que todavía no he encontrado al artista correcto. Mira, quizás Since You've Been Gone necesitaba a Kelly, Happy necesitaba a Farrell, Can't Get You Out of My Head estaba destinada para Kylie Minogue. Gracias por escuchar Radio Disney Puebla 92.9, no le cambies, viene más música y más temas después de la 1 de la tarde y hoy tenemos el famoso cover versus original. Así que quédate porque vamos a estar dando un viaje al pasado durante la siguiente hora. Vienen ahí, me hipnotizas para cerrar la hora. 12 del día con 57 minutos en Radio Disney Puebla 92.9. Soy Erika, te acompaño hoy hasta las 4.

0: es la una.
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2: Hola Radio Disney, soy Esme. Quisiera saber si me pueden poner la canción de Mortal Woman de los Bee Gees, porque es una canción que me lleva mucho a la época retro, entonces esa canción me gusta muchísimo. Muchas gracias Radio Disney. ¡Feliz Jueves Retro!

0: Ya es la 1:04 p.m. y así te damos la bienvenida en este jueves retro en tu radio, en Radio Disney Puebla 92.9. Soy Erika, te acompaño 3 horas más hasta las 4:00 p.m. ¡Wow! ¿Qué tal va pintando este jueves retro? Jueves 6 de agosto del 2026 y qué gusto saludarte. Oye, porque mira, aquí los temas no terminan, las risas, pero también la nostalgia de poder recordar algo que tanto te gustó en tu infancia, en tu adolescencia. Híjole, aquí es el lugar predilecto. ¡Wow! Síguenos en redes sociales, arroba Radio Disney MX. A mí me encuentras como arroba Erika Corona en Instagram, Facebook y TikTok. Quédate porque aquí tenemos más temas para ti. Y claro, hoy también tenemos otro muy importante. La nostalgia 2000era llegó a la cabina. MySpace ya planea su regreso y quiere revivir el top 8. ¡Wow! Sí, esa red social que nos robó horas, te acordarás, horas, horas de vida acomodando las fotos, eligiendo la canción perfecta para nuestro perfil. Bueno, está planeando su regreso. Era como nuestro Instagram de antes, ¿se acuerdan? Tenemos una pregunta para ti a través de Tu Conexión.
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0: 229-2211-9173. 2211-9173. A ver, chicos y chicas, si MySpace regresara mañana mismo, mañana, ¿a quién pondrías en tu top 8 de amigos? Híjole, eso de verdad me llegó. Top 8. ¿A quién pondrías en tu top 8 de amigos? Porque sabemos que aquí el público, la comunidad de Radio Disney Puebla, tenía MySpace. Ay, sí. Oigan, cuando yo me iba a hacer mi MySpace, ya no había MySpace. ¡Wow! Ay, no. Llegué demasiado tarde y ya me estaba animando y ya no había. Entonces me uní al Metroflog. Ay, no. Deberíamos hacer un versus, ¿no? MySpace versus Metroflog. Quédate porque tenemos para ti en esta hora algo de The Outfield. Es jueves retro y te esperan los enanitos verdes. Bon Jovi, Franco De Vita, también Laureano Brizuela y más música a través de tu radio. Llega Ricky Martin con She Bangs. Y obviamente Ricky Martin llega a Puebla en octubre 27, así que pendientes, ¿eh? Porque sí que se va a presentar y tú tendrás que estar ahí, así que muy pendiente porque ya sabemos que las preventas andan al tiro. ¿Sabías que Ricky Martin habla 5 idiomas y es un gran reconocido activista a través de una gran fundación que tiene? Quédate, estás en el jueves retro de Radio Disney Puebla 92.9. Soy Erika, te acompaño hoy hasta las 4:00 p.m. Bienvenidos.

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Ya es la 1:22 y estás en Radio Disney Puebla 92.9. Soy Erika, hoy te acompaño hasta las 4:00 p.m. Hoy es Jueves Retro y escuchaste La Muralla Verde de los Enanitos Verdes aquí en tu radio. Soy Erika, te acompaño hasta las 4:00 y la verdad es que estamos pasándola muy bien con estas canciones, no sé ustedes, pero yo que ustedes, ahí les ando subiendo. Ay no, qué barbaridad, oigan, porque tenemos todavía más música de tus artistas favoritos y claro, aquí andamos, con toda la actitud, tenemos todavía más que contarte, mucho, mucho más, porque la nostalgia llegó en esta hora. Si MySpace regresara mañana mismo, ¿a quién pondrías en tu top 8 de amigos? Porque dicen por ahí que MySpace planea su regreso y quiere revivir el top 8. Los actuales dueños de MySpace son los hermanos Chris y Tim Vanderhoek. Confirmaron que sí están trabajando en relanzar la plataforma. Esto salió a la luz gracias a un documental llamado MySpace, dirigido por Tommy Avalon, donde Tim aseguró que la marca sigue siendo de ellos y que solamente están esperando el momento adecuado para regresarla al mercado. Bueno, eso sí, todavía no hay fecha exacta, así que ahí la llevamos con la espera, con la espera. Cuéntanos a través de tu conexión 22 11 12 91 73, si MySpace regresara mañana mismo, ¿a quién pondrías en tu top 8 de amigos? 22 11 12 91 73. Viene Franco De Vita, Crystal Waters, Laura Nobrezuela y más música a través de tu radio. Esto es de Bon Jovi, It's My Life, 1:23 p.m. y sube todo el volumen porque hay que rockear un buen rato aquí en tu radio, en Radio Disney Puebla 92.9. Soy Erika, te acompaño hoy hasta las 4:00.

1:31 p.m. y estás en Radio Disney Puebla 92.9 porque hoy es Jueves Retro. Franco De Vita, ¿tú de qué vas? Estamos bien románticos, ¿verdad? Bueno, quédate porque tenemos todavía más música y recuerdos en esta hora porque estamos platicando de MySpace. Esto planea su regreso y quiere revivir el Top 8. Esta nueva versión de MySpace no busca ser una copia de Facebook, ni de Instagram o TikTok. Los dueños han dicho que quieren alejarse de los algoritmos del famoso scroll infinito, que hoy en día nos tiene pegados al celular por horas. La idea es regresar a esa esencia original, donde uno decidía cómo se veía su perfil y con quién quería conectar, sin que una máquina le dijera qué contenido ver. Cuéntanos a través de tu conexión 22 11 12 91 73, ¿en dónde están los fans de MySpace? Si MySpace regresara mañana mismo, ¿a quién pondrías en tu top 8 de amigos? 22 11 12 91 73. Viene Crystal Waters, más música de Laureano Brizuela y también aquí en tu radio. Quédate porque esto es Mujer Gitana. 1:32 p.m. en Radio Disney Puebla 92.9. Soy Erika, te acompaño hoy hasta las 4.

0: Ya es la 1:36 y estás en el jueves retro de tu radio en Radio Disney Puebla 92.9. Soy Erika, te acompaño hoy hasta las 4:00 p.m. No le cambies, porque después de la 1:44 llega No Doubt con una canción que te la sabes. Estoy segurísima y también te voy a dar la mejor información deportiva presentada por ESPN y Sports Center. Soy Erika, te acompaño hoy hasta las 4:00 p.m. Feliz jueves retro.
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1: Vamos con la mejor información deportiva presentada por ESPN y Sports Center. La aseveración llega a pesar de la disculpa de la FIFA y de Gianni Infantino. El miércoles, la FIFA pidió disculpas por sus planes de vender participaciones en la Copa del Mundo, reconociendo que se cometieron errores. Tras una reunión en Rabat, Marruecos, de la alta dirección de la FIFA, el organismo rector afirmó haber reafirmado su pleno apoyo a la presidencia de Infantino. Real Madrid y Vinicius alcanzan acuerdo y renueva hasta 2032. La novela de Vinicius Jr. y el Real Madrid llegó a su final después de que el futbolista brasileño aceptó la última oferta de renovación y acordara ampliar su contrato para seguir en el Santiago Bernabéu hasta el año 2032. Esta es la información más relevante hasta el momento presentada por ESPN y Sports Center.
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0: Una de la tarde con 53 minutos y escuchaste Rosana Fuego Lento en Radio Disney Puebla 92.9 porque hoy es Jueves Retro. Soy Erika, te acompaño hoy hasta las 4 de la tarde. Cuéntanos a través de tu conexión 22 11 12 91 73. Si MySpace regresara mañana mismo, ¿a quién pondrías en tu top 8 de amigos? Tenemos audio a través de
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2: Estaría bien que regresara, pero también estaría bien que pudiéramos recuperar todas las fotografías y toda la información que se quedó en esa red social.
0: Ya sé, Cristian, tienes toda la razón. Todo lo que se quedó ahí registrado y se quedó ahí simplemente en alguna parte de la tecnología perdida, nadando por ahí. Quisiéramos recuperar todo eso, ¿verdad? ¡Ay, no! Pues dicen por ahí que sí, ya planea su regreso y quiere revivir al top 8 y va a ser fuera de lo común, ¿eh? Nada que ver con Facebook ni con Instagram o TikTok. Va a regresar con la esencia original de MySpace. Quien no será parte de este regreso es Tom Anderson, el cofundador de todos hemos recordado como el primer amigo que aparecía automáticamente en cada perfil nuevo. Tom vendió MySpace allá por el 2005 y ya no tiene nada que ver con la marca. Además, en su época dorada entre el 2003 y el 2008, MySpace fue una verdadera cuna de talento. Artistas como Adele y Arctic Monkeys se dieron a conocer justo ahí, chicos, justo en MySpace. Subiendo su música directamente a sus perfiles. ¿Quién no se acuerda? ¿Cómo qué edad tendrías por ahí del 2003 y del 2008? Quédate después de las 2 de la tarde. Tenemos para ti otro tema buenísimo. Cosas que eran un lujo cuando éramos niños y tú seguramente quisieras regresar a ese momento. Después de las 2 platicamos de esto y más. 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Viene Christina Perry, A Thousand Years, para cerrar la hora con broche de oro. Y gracias por elegir Radio Disney Puebla 92.9 en este Jueves Retro. Muy románticos, así que sube todo el volumen y disfruta aquí en Radio Disney Puebla 92.9. Soy Erika, te acompaño hasta las 4 de la tarde.

0: Son las dos.
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2: ¿Qué tal, Radio Disney? Soy Pepe y para esta tarde de jueves retro me encantaría escuchar Mr. Saxo Beat de Alexander Stan. Gracias, saludos.

0: 2:03 y estás en el Jueves Retro de Radio Disney Puebla 92.9. ¿Cómo estás? Soy Erika, hoy te acompaño 2 horas más hasta las 4:00 p.m. Muy buenas tardes, ¿quién anda por acá? Ya es jueves, 6 de agosto del 2026 y vamos avanzando con este mes de agosto. Mira, con el pie derecho y claro que Puebla Capital también nos da sorpresas con el clima. 24 grados centígrados en este momento, sí se siente bochorno, pero hace aire desde la mañana, así que si vas a salir más tarde, llévate un suéter por cualquier cosa, ¿eh? Por cualquier cosa. Y si vas en el auto, te pedimos que por favor manejes con mucha precaución. Si quieres contestar una llamada, algún mensaje, alguna dinámica con nosotros cada hora, te pedimos que busques un lugar seguro, te detengas y mandes tu nota de voz o le digas a tu copiloto que lo haga por ti. Sabemos que hoy ya están de vacaciones los peques. Y andan también ahí en casa, en curso de verano, tal vez ya comiendo. Buen provecho para todos los que ya están comiendo y disfrutando de este Jueves Retro con la música, mira, de fondo, de Alexandra Stan. Viene más música en este Jueves Retro y vamos a hablar de las cosas que eran un lujo cuando éramos niños. Esas cosas que hoy vemos tan normales, pero que cuando éramos niños eran un verdadero lujo, casi un evento especial en el calendario familiar. Así que queremos que nos compartas a través de
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0: 22-11-12-91-73 22-11-12-91-73. ¿Cuál era lo que solías hacer cuando eras niño? Ir al cine, comer en un restaurante, tener una consola de videojuegos. Queremos que nos cuentes. 22-11-12-91-73. ¿Cuál era todo lo que querías o solías hacer cuando eras niño y que te encantaba? Era un verdadero lujo quizá. Así que vamos a empezar por unos clásicos más adelante y no le cambies. Viene Eric Rubín, tenemos algo de Queen en esta hora y te espera Toto, Elefante, Madonna, Shakira y más música a través de tu radio. Lo que suena es de Eric Rubín, Cuando mueres por alguien, 2:05 p.m. Ay, Eric Rubín, de verdad que tuviste a Alejandra Guzmán y a Paulina Rubio debatiendo por ti. Pero mira, aquí estamos escuchándote en el Jueves Retro de Radio Disney Puebla 92.9. Soy Erika, te acompaño hoy hasta las 4. Bienvenidos.

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2: Ya son las 2 de la tarde con 22 minutos. Estás en el Jueves Retro de Radio Disney Puebla 92.9. Soy Erika, te acompaño hasta las 4 de la tarde y nos enlazamos con Janie porque ya llegó a algún punto de la ciudad de Puebla con sorpresas exclusivas para ti. Hola Jay, cuéntanos.
3: Hola Erika, así es, estamos en la ruta Radio Disney. Nos encontramos sobre Boulevard Hermanos Cerdán y Boulevard San Felipe, aquí justo enfrente del Vine, y estamos esperando a quien ya tenga su R de Paz para que se lleve una increíble sorpresa de Disney y por supuesto también una playera exclusiva de Radio Disney Puebla 92.9, así que cualquiera de estos regalos puede ser tuyo si traes tu R de Paz o tu sticker RD. Recuerda, te esperamos sobre Boulevard Hermanos Cerdán y Boulevard San Felipe frente al Vine. ¡Te esperamos!
2: Gracias, Jay. Así que ya lo sabes, si estás cerca de la zona, vas a pasar por ahí. Detente, porque hoy, ¿de qué ganas? Ganas en la Ruta RD.
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4: Yo creo que lo que era todo un lujo para cuando era niña y que decíamos mucho eran las famosas consolas de videojuegos.
2: Gracias, Carlos, por esa opinión a través de tu conexión. Ay, sí, las consolas de videojuegos. No cualquiera, ¿eh? Hasta te tenías que ir con el vecino, con el amigo, compañero, aunque sea jugar un ratito, ¿verdad? Hola, Serge.
5: Erika, Radio Disney, pues obviamente el lujo era las hamburguesas doble carne. Íbamos a comer casi cada 8 días, mi mamá nos llevaba. Y ahí es donde me empezaron a gustar las papas a la francesa con mucha salsa Capsu y obviamente la consola de videojuegos, ¿no? Que en ese entonces era el famoso Atari con el Pac-Man y ya posteriormente el Nintendo. Saluditos, feliz tarde.
2: Gracias, Serge, por estar con nosotros. Ay, no, de verdad que acabas de desbloquear recuerdos ahorita para muchos que están escuchando este Jueves Retro, para que se integren también a la nota de voz 22 11 12 91 73. Hola, Omar.
6: Hola, Eri, muy buenas tardes. Lo que para mí en esa época era un lujo era ir al cine y jugar Super Nintendo o el Sega. ¡Saludos!
2: ¡Saludos, Omar! Todos están hablando de videojuegos, ¿ya se dieron cuenta? Bueno, pues tú también hazlo a través de tu conexión 22 11 12 91 73. ¿Cuál era lo que solías hacer cuando eras niño? ¿Ir al cine? ¿Comer en un restaurante? ¿Tener alguna consola de videojuegos? Cosas que eran un lujo cuando éramos niños y de verdad quisiéramos regresar a ese punto. Empecemos con dos clásicos: ir al cine o comer en un restaurante, como muchos dijeron por ahí. Bueno, antes estas no eran salidas de cualquier fin de semana, sino ocasiones especiales que se planeaban con anticipación, casi como premio por un buen comportamiento o por alguna celebración familiar. Las familias se arreglaban, se ponían su mejor ropa, por eso era ropa de fin de semana o ropa para dominguear, ¿no? Comer fuera de casa era motivo de emoción para toda la semana. Hoy, con tantas opciones de comida rápida y streaming, se nos olvida que antes salir a comer una hamburguesa era todo un acontecimiento. Todos lo planeaban, ¿verdad? Hasta se emocionaban todos. ¡Wow! Cuéntanos a través de tu conexión 22 11 12 91 73. Gus, gracias también por tu mensaje que también mandaste a tu conexión. Cuéntanos, ¿cuál era lo que solías hacer cuando eras niño? ¿Ir al cine? ¿Comer en un restaurante? Cuéntanos, queremos escucharte. Viene un clásico de Toto, África. Se dice que esta es una de las canciones más escuchadas y las que te ponen de buenas, ¿eh? Está en la lista y está estudiada que África es la que sí te pone de buenas. Escúchala aquí en el Jueves Retro en Radio Disney Puebla 92.9. Soy Erika y hoy te acompaño hasta las 4 de la tarde.
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0: 2:34, escuchaste Elefante Mentirosa en el Jueves Retro de tu radio, en Radio Disney Puebla 92.9. ¿Quién diría que esta es una de esas canciones que definitivamente se cantan a todo pulmón? ¿Qué andabas haciendo, oye, cuando salió esta canción? ¿Andabas de seguro en fiesta o quizá a lo mejor con tus compañeros? Dice, los amigos también ponían estas canciones en sus reuniones seguramente. Ay, no podía faltar Mentirosa y más canciones de Elefante. De, obviamente, esta canción que nos ha regalado mucho, ¿eh? 2004, y esa canción salía a la luz. Una canción tan famosa del rock en español de esta agrupación mexicana que sin duda alguna te vamos a seguir sorprendiendo con más canciones de tus artistas favoritos. Recuerda que Janie te está esperando en la ruta RD con sorpresas increíbles y stickers de Moana Live Action. Así que corre para allá. Boulevard Hermanos Cerdán y Boulevard San Felipe. Ahí vas a poder encontrar a Jay en la ruta RD para que vayas a tomarte la foto y participes en esta tarde de Jueves Retro. Estamos preguntándote cuál era lo que solías hacer cuando eras niño. Cuéntanos a través de tu conexión.
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3: Hola, Eri. Hola, Radio Disney. Hola. Muy buenas tardes. Pues algo que era un lujo para mí cuando era niña, pues era salir a comer fuera de la casa. Lo que más nos gustaba eran las pizzas. Una pizzería que de hecho ya ni existe. No tiene mucho que la acaban de derrumbar. Estaba ahí por Valsequillo y era muy famosa en ese entonces, por ahí de 1900 tantos, y era nuestro lugar preferido, ir a comer esas pizzas, o también un pollo que ya ni existe y estaba ahí en una plaza y por el Boulevard 5 de Mayo, y eso era un lujo para mí, de niño. Saludos, excelente tarde.
0: Saludos, querida Diana, gracias por estar con nosotros. Ay, sí, eso era una joyita ese lugar, ya ubicamos precisamente todos los que somos poblanos y estamos escuchando de qué pizzería nos está hablando la querida Diana. Gracias por estar con nosotros. Y mira, se escucha tu emoción en la voz, ¿eh? Nada más de que estás recordando y tu mente está viajando en ese momento. Hola, Gris.
4: Hola, Eri, buenas tardes. Soy Gris y pues nosotros era de que nos llevaban al cine. Y claro que sí, como tú lo dices. Era un lujo cuando nos llevaban. Qué bonitos recuerdos desbloquearon ahorita, de verdad. Porque fue la primera película que fui a ver con mi papi que nos llevó. Fue la de Bambi. Saluditos y buenas tardes.
0: Ay, mi querida Gris, no, Bambi, no. Yo lloré y lloré con esa película. Ay, no, de verdad. Gracias, Disney, pero no por las lágrimas que nos sacaste con esa peli. Gracias, querida Gris, por estar con nosotros. Qué barbaridad, de verdad, te estamos desbloqueando bonitos recuerdos. Quédate porque vienen más, ¿eh? Vamos a hablar de viajar en avión y salir de vacaciones cada año. Mira, antes de que existieran las aerolíneas de bajo costo, volar era algo reservado casi exclusivamente para viajes de negocios o para quienes tenían mayores posibilidades económicas. La mayoría de las familias viajaban en carro o en autobús y las vacaciones anuales fuera de la ciudad eran un lujo para que muchos hogares pues no podían darse ese lujo tan seguido. Con la llegada de las aerolíneas económicas en las últimas décadas, volar se volvió mucho más accesible para el público en general. Así que cuéntanos a través de tu conexión 22 11 12 91 73, ¿cuál era lo que solías hacer cuando eras niño? ¿Ir al cine? ¿Comer en algún restaurante? ¿Qué te gustaba hacer? ¿Era un lujo hoy en día o para ti en ese entonces? 22 11 12 91 73. Llega Madonna, Beautiful Stranger. Tenemos más música a través de tu radio y no le cambies porque también llega el tráfico en tu radio, en Radio Disney Puebla 92.9. Hoy es Jueves Retro, así que disfruta. Si estás trabajando en la oficina, recuerda que es muy importante destensarte, así que levántate, estira las piernas, relaja los hombros, la mandíbula y canta más música de tu radio. Soy Erika, hoy te acompaño hasta las 4 de la tarde.
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13: Ya son las 2 de la tarde con 43 minutos y estás en Radio Disney Puebla 92.9. Vámonos con el tráfico en la ciudad de Puebla. Hay tráfico denso en Boulevard Atlixco, desde el Boulevard de Niño Poblano hasta Avenida 25 Poniente. Se recomienda tomar vías alternas y salir con tiempo para evitar retrasos. Tráfico moderado en Avenida 31 Poniente, desde Boulevard Héroes del 5 de Mayo hasta Boulevard Atlixco. Se es lenta por momentos. Muy buen avance en Calzada Zabaleta, diagonal Defensores de la República, Avenida 15 de Mayo y Amatista. En este momento tenemos una temperatura de 24 grados centígrados. Se empieza a nublar en la ciudad de Puebla. Antes de iniciar tu recorrido, asegúrate de que todos los ocupantes del vehículo viajen de forma segura. Verifica que las puertas y ventanas estén correctamente cerradas. Utiliza siempre el cinturón de seguridad y si viajas con niños, emplea el sistema de retención adecuados para su edad. En caso de transportar mascotas, llévalas en transportadoras o con arneses especiales para evitar distracciones al volante.
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Ya son las 2 de la tarde con 47 minutos y estás en Radio Disney Puebla 92.9 porque hoy es Jueves Retro. Escuchaste un clásico que seguramente te la sabes totalmente. Hablamos de No Voy a Mover un Dedo de Bla Bla Bla. Soy Erika, te acompaño hoy hasta las 4 y Janie en la Ruta RD todavía tiene sorpresas para ti. Solo le quedan stickers de Moana. Corre para allá, Boulevard Hermanos Cerdán y Boulevard San Felipe con tu R de Paz porque hoy puedes ganar y sabemos que puedes estar con los peques recorriendo la ciudad, así que corre para allá con el concert track y te tomes una foto en todo lo que tenemos como nuevo por allá, así que corre, participa y gana. A ver, ¿qué me dicen de la televisión por cable y las consolas de videojuegos? Tener cable en casa significaba pagar una mensualidad extra, algo que no todas las familias podían costear, así que muchos hogares se conformaban con la señal abierta y unos cuantos canales, y las consolas de videojuegos ni se digan, eran de los regalos más deseados y más caros del año, generalmente reservados para Navidad o para un cumpleaños muy especial. Quien tenía consola en su casa automáticamente se volvía el más popular de la cuadra. Cuéntanos a través de tu conexión 22 11 12 91 73, 22 11 12 91 73. A ver, ¿cuál era lo que solías hacer cuando eras niño? ¿Ir al cine? ¿Comer en un restaurante? ¿Qué hacías? Y decías, sí que eso era un lujo, ¿eh? Era un lujo. Queremos escucharte en una nota de voz porque hoy es Jueves Retro. Recuerda visitar nuestros estados de WhatsApp para que no te pierdas de ningún chisme. Todo lo que te contamos a través de tu radio y claro, ahí lo podrás ver reflejado hasta las fotos con nuestros ganadores en la Ruta RD. Porque el próximo podría ser tú. Quédate porque viene Lip Sync de Funky Town, un clásico de 1979. Y la conocemos todos porque fue parte del soundtrack de Shrek, ¿verdad? ¿Te la sabes? Sube todo el volumen y disfruta porque hoy es Jueves Retro. Soy Erika. Hoy te acompaño hasta las 4.

0: 2:57. Ángel y Cris, ven, bailalo a través de tu radio en Radio Disney Puebla 92.9. Pendientes, porque seguimos con más temas de la siguiente hora y no te puedes quedar fuera. Sabemos lo muy pendiente que has estado de tu radio y te queremos decir que llegó Disney Plus Beneficios. 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Así que pendiente, porque después de las 3 de la tarde viene el cover versus original. ¿Quieres saber qué es Disney Plus Beneficios? 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
2: Hola, ¿quién habla? ¿Radio Disney? Ay, por fin me pueden poner, no sé si es Amor de Timbiriche en este jueves retro. Mil gracias, me encantaría escucharla. Son los mejores, bye.
3: ¿Bueno?
4: Sí, sí, Talía, ¿hablas tú?
3: Sí, ¿quién habla?
4: Eri, ¿cómo estás?
3: Bien, ¿y tú?
4: Oye, pues hoy hay una función muy buena, quería ver si querías ir al cine.
3: ¿Ahorita?
4: Pues, es a las 8.
3: Es que me da pena.
4: ¿Pero por qué?
3: Pues porque hace mucho no te veo.
4: Yo tampoco, pero vamos, ¿no?
3: No sé, déjame ver.
4: ¿Qué tienes que ver?
3: Tengo que ver, pues, pedir permiso.
4: ¿Y a quién pídele permiso?
3: Es que ahorita no está mi mamá.
4: Entonces, ¿me hablas o te hablo al rato?
3: No, háblame al rato.
4: Ok.
3: Oye, pero no me cuelgues.
4: ¿Por qué no?

Ya son las 3 de la tarde con 4 minutos y estás en el jueves retro de tu radio en Radio Disney Puebla 92.9. Te saludo con mucho gusto, soy Erika y hoy te acompaño una hora más hasta las 4 de la tarde. ¡Wow! Jueves 6 de agosto del 2026, estoy muy contenta de poder saludarte, mira, con estas rolas que sabemos que te encantan. En producción ya me acompañan Pau y Chava y estamos contigo, mira, con toda la actitud en este jueves retro. Síguenos en redes sociales, arroba Radio Disney MX. A mí me encuentras como arroba Erika Corona en Instagram, Facebook y TikTok. Si es que no te quieres perder de todo lo que tendremos para ti antes que nadie, visita y síguenos en redes sociales y para que te enteres de todo lo que pasa detrás del micrófono. Hoy es un día que está acompañado y dedicado a recordar los buenos tiempos. Así que llegaste a la sección más esperada de este jueves, el cover versus original. Hoy vamos a poner cara a cara dos canciones. Es una que marcó los 90 y otra que hizo bailar al mundo entero casi 30 años después. Claro, es el cover versus original. Y de este lado tenemos el original de Snow con Informer.

Este éxito de 1992, que seguro en las discos sí que te sabías los pasos, sude y sude, baile y cante y te lo sabes perfectamente. Incluso de seguro tendrás por ahí uno que otro cassette con esta canción. Bueno, pues el cover también lo acompaña con un buen ritmo. Y es que casi 30 años después se asomó esta canción con Daddy Yankee, you know, con Calma.

0: Pero claro que trae un buen ritmo. Bueno, pues una de estas dos canciones tendrá que llegar completa al final de la hora gracias a tus votos. Recuerda que todo esto en el cover versus original para que tú mismo votes por tu favorita. Tú tienes el control en esta tarde, así que vota a través de...
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0: 229-2211-9173. 22-11-12-91-73. ¿Te quedas con el clásico y original Snow Informer o te quedas con Daddy Yankee y esta colaboración con Calma? Buenísima colaboración, pero también con un buen ritmo. Tú decides. Una de estas dos llega al final de la hora completita en el cover versus original. Viene Bob Sinclair, tenemos algo de Gonzalo en esta hora. MC Hammer, también a Gianluca, Rihanna, Iván y más música a través de tu radio. Así que sube el volumen porque vamos a iniciar con Love Generation. 3 de la tarde con 7 minutos en el jueves retro de tu radio en Radio Disney Puebla 92.9. 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Ya son las 3 de la tarde con 8 minutos en el jueves retro de Radio Disney Puebla 92.9. Soy Erika, te acompaño una hora más hasta las 4 de la tarde. Bienvenidos.

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0: Ya son las 3 de la tarde con 19 minutos y estás en el Jueves Retro de tu radio en Radio Disney Puebla 92.9. Soy Erika, te acompaño hoy unos minutos más hasta las 4 de la tarde y tenemos cosas que contarte, oye, porque hay sorpresas para este sábado. 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Y estás en el Cover Versus original. Ay, ¿con cuál te quedas? ¿Te quedas con Informer de Snow o con el cover de Daddy Yankee? Con calma, tenemos audio a través de
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2: Yo voto por la canción de Daddy Yankee, Con Calma. Gracias.
0: Gracias a ti, querida Ani, por estar con nosotros. Voto anotado. Y tenemos también aquí un mensaje de Gus que se queda con la versión original de Snow Informer. Gracias, Gus. Hasta este momento van empatados, ¿eh?
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0: Van totalmente empatados, una a una. Y así no vas a poder dejar las cosas, ¿verdad? Pero vámonos con el inicio de todo, porque cómo inició toda esta canción de Snow de Informer tiene su historia y te la queremos contar ahora mismo. Pues esta canción, además de que es un gran rapero canadiense de reggae, y lanzada en 1992, Snow supo lo que venía adelante, ¿eh? Se convirtió en un éxito enorme al pasar 7 semanas consecutivas en el número 1 del Billboard Hot 100. Para quienes conocieron y crecieron en los 90, esta canción era prácticamente inevitable, ¿eh? Sonaba en todos lados y su ritmo pegajoso la volvió un clásico instantáneo del reggae y el dancehall de esa época. Era un clásico y te sabías los pasos segurito. Cuéntanos a través de tu conexión 22 11 12 91 73. ¿Quieres escucharla completa? Bueno, entonces vota por ella a través de tu conexión 22 11 12 91 73. 22 11 12 91 73. Manda una nota de voz con tu nombre, desde dónde nos escuchas y con cuál te quedas. Si eres menor de edad, recuerda que tu audio sí o sí tiene que venir acompañado con el de un adulto. Eso es importantísimo, así que vayan pendientes. Si no tienes tu R de paz, recuerda que lo puedes solicitar con nosotros a través de tu conexión 22 11 12 91 73. Lo vas a necesitar para este sábado. 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Viene Gianluca, Rihanna, Iván y más música a través de tu radio. Esto es Mi Historia Entre Tus Dedos. 3 de la tarde con 23 minutos en el Jueves Retro de tu radio en Radio Disney Puebla 92.9. Soy Erika, te acompaño hoy hasta las 4 de la tarde.

0: 3:31 PM, Rihanna, Diamonds a través de tu radio en el jueves retro de Radio Disney Puebla 92.9. ¿Será que el regreso de Rihanna a la música está más cerca que nunca? Riri ya está de vuelta al estudio, En una reciente entrevista, su esposo ya reveló que la cantante está de vuelta en un estudio trabajando en nueva música, Ya tiene varios años sin lanzar un álbum y la verdad es que ya tenemos ganas de poder verla nuevamente en esta faceta sin descuidar la de mamá. Pero ¿qué tal? Es que ella le sabe. Imagínate nuevamente una canción, un álbum más con ella. Ay, no, qué dicha poder respirar tu aire. Oye, estamos en el cover versus original Informer versus Con Calma. ¿Con cuál te quedas? A través de
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2: Hola, Eri, muy buenas tardes.
0: Hola.
2: Yo me quedo con el cover de El Jefe, Daddy Yang. Saludos.
0: Saludos, Joss, gracias por estar con nosotros. Voto anotadísimo. Bonita tarde. Hola, Lalo.
3: Hola, Eri, ¿cómo estás? Es un gusto saludar. Obviamente hoy es jueves retro y tiene que ganar el clásico.
2: Voto por Informer.
0: Eso. Muchísimas gracias por estar con nosotros, Lalo. El voto ya está anotadísimo. Chicos, volvemos a un empate. De verdad que estamos en un empate 2-2. ¿Qué pasó ahí? ¿Qué pasó ahí, chicos? Ya los están dejando atrás. Voten a través de tu conexión 22 11 12 91 73. Sabemos que quieres entrarle con ganas. Acabas de llegar y dices, ¿de qué me estoy perdiendo, Erika? Estás en el cover versus original. Y en esta ocasión te presentamos Informer de Snow, la original, contra el cover de Daddy Yankee, Con Calma. Nos vamos con el cover por el que tiene historia y te vamos a contar de dónde viene. ¿Qué onda con esta canción? Pues vamos a brincar casi 3 décadas para hablar de esta canción de Daddy Yankee. Esta canción salió el 24 de enero del 2019 y aquí viene lo interesante. No es una versión cualquiera, es un remake del sencillo Informer. Daddy Yankee decidió tomar esa base tan reconocible y transformarla en un reggaetón bailable, mezclando la nostalgia de los 90 con el sonido urbano que dominaba esos años.

Está buenísima. Está buenísima esta canción, así que tienes que votar por tu favorita a través de tu conexión, porque solo una llegará al final de la hora. Daddy Yankee o la original de Snow con Informer. 22-11-12-91-73. 22-11-12-91-73. Esto está en un empate. No lo podemos dejar así, necesitamos tu voto. Así que anímate con tu pareja, con tus hijos, con todos ahí en casa. Recuerda que si eres menor de edad, tu audio tiene que venir acompañado con el de un adulto. 22-11-12-91-73. ¿Quién ganará? ¿Quién ganará? Viene Iván con Fotonovela. 3:34 PM. Y estás en el Jueves Retro de tu radio, en Radio Disney Puebla 92.9. Recuerda también visitar nuestros estados de WhatsApp y que también ya nos puedes escuchar a través de iHeartRadio, para que le digas a tu bocina inteligente: Alexa, pon Radio Disney 92.9 y listo. Ahí estaremos contigo, cerca de tu casa, en tu oficina, ahí para que nos sintonices todos los días. Yo soy Erika y me escuchas de 11 de la mañana a 4 de la tarde, y los sábados de 10 a.m. a 2 de la tarde. Quédate, estás en el Jueves Retro de tu radio.

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2: 3 de la tarde con 37 minutos y estás en el Jueves Retro de Radio Disney Puebla 92.9. Vamos a conocer quién ha ganado en la ruta de Jay de esta tarde. Cuéntanos, Jay.
3: Hola, Erika. Así es, ya estamos con nuestro ganador de la ruta Radio Disney. Vamos a conocerlo.
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3: También ustedes podrán ganar increíbles sorpresas de la ruta Radio Disney. Sí, ya tienen su hora de paz, así que prepárenlo. Recuerden pedirlo a través de tu conexión. Y por supuesto, te espero en punto de las 4 para programar tu triple de canciones. Ve pensando cuáles serían esas 3 canciones retro que te hacen decir: ¡ay, qué buenos tiempos! Soy Janie, te espero en punto de las 4 en cabina. ¡Gracias!
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2: Ya son las 3 de la tarde con 43 minutos y estás en el jueves retro de tu radio en Radio Disney Puebla 92.9. Vámonos con el tráfico en la ciudad de Puebla. Hay tráfico denso en Avenida Circuito Juan Pablo II desde la calle 27 Sur hasta el Boulevard Atlixco. Se recomienda tomar vías alternas y salir con tiempo para evitar retrasos. Tráfico moderado en Avenida 4 Poniente desde la Avenida 11 Norte hasta Diagonal Defensores de la República. La circulación es lenta por momentos. Ten paciencia. Tenemos buen avance en Boulevard Carmen Cerdán, recta Cholula y Boulevard San Felipe. En este momento tenemos una temperatura de 23 grados centígrados. Ya llueve en algunas partes de la ciudad de Puebla. Si vas manejando, maneja con mucha precaución y toma tu distancia. Enciende los faros de luces. La lluvia disminuye la visibilidad y el agarre de las llantas. Conduce con paciencia, enciende luces y evita maniobras bruscas. 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

0: Ya son las 3 de la tarde con 48 minutos y gracias por estar en el jueves retro de tu radio en Radio Disney Puebla 92.9. Esto fue Here Comes the Hoodstepper a través de tu radio. Y vamos cerrando el tema de hoy porque estuvimos en el cover versus original. Híjole, bien reñido porque la verdad no pasaba del empate, no pasaba de ahí. Así que vamos a escuchar a los últimos votos a través de tu conexión. Hola.
1: Hola, Eri, buenas tardes. Otra vez soy yo, Gris, y yo me quedo con la versión original. Bonita tarde.
2: Hola, hola, y buenas tardes a todos. Mira, yo me quedo con la original, ya que estamos en jueves retro, entonces me quedo con No. Saluditos a todos.
0: Saludos, querida Ale. Gris, gracias por estar con nosotros. Te mandamos un apapacho muy fuerte. Oigan, yo ya me voy, pero se van a quedar con Janie porque ella llega nada más y nada menos que de 4 a 9 de la noche. Pero me voy a despedir en esta canción que vamos a presentar. Cuando termine, ya regreso con los últimos datos y te cuento todo lo que tendremos para ti este sábado para que estés bien pendiente de tu radio porque hay una sorpresa especial. Así que pendiente de tu radio. Vamos a dejar que Brenda, Omar y Serge vayan presentando la canción ganadora en este cover versus original.
3: Hola, buenas tardes. Escucho aquí mi trabajo y mi voto sería para Daddy Yankee.
4: Hola, hola, Eri, muy buenas tardes. Yo voto hola por el famosísimo Daddy Yankee. Saludos.
5: Erika, buenas tardes.
0: Buenas.
5: Aquí saludándoles. No, mira, hoy sí me puse complicada la situación porque ya saben que yo soy fan de las versiones originales y las dos son buenas, pero pues en esta ocasión me voy a quedar con la pegajosa de Daddy Yankee Coca.
0: Pues sí, ganó esta, la verdad. Ganó Daddy Yankee, aunque no me lo creas, por un solo voto, por uno. Y ganó Daddy Yankee Guns Now con calma, así que disfrútala porque trae el mismo ritmo que la original. Estás en el jueves retro de tu radio en Radio Disney Puebla 92.9.

0: Llegamos al final de este programa en el Cover Versus Original. Qué gusto poder acompañarte en este día. Ya me voy, pero oiga, antes de que me vaya, algo que muchos no saben. Con Calma no fue una simple copiadita, ¿eh? El propio Snow participó directamente en esta nueva versión, aunque tú no lo creas, ¿sí? Ahí suena. Daddy Yankee comentó que Informer era una de sus canciones favoritas cuando crecía y que para hacerlo bien necesitaba que el propio Snow estuviera en la grabación. Así que no te preocupes, quien ganara estuviera excelente porque ahí estaba Informer. Claro, con Snow como si tenía que ser. Además, con Calma no solo se amplía la canción, sino que cuenta con la voz original de Snow cantando su propio coro, dándole ese toque de autenticidad total. Es por eso que no cambia mucho, nada más que se le agregó un poquito más de ritmo. Gracias Daddy Yankee por hacerlo correctamente. Yo ya me voy, pero te vas a quedar con Jane y llega de 4 a 9 de la noche. Y tú y yo mañana nos escuchamos de 11 a 4 porque juntos activaremos el modo fin de... Pendiente de tu radio. Gracias a Pau y a Chava que me acompañaron aquí en la producción y a ti por estar escuchándonos durante este día. Pendiente porque el sábado tenemos un kit muy bueno de Ladybug que en el que puedes participar de 11 a 12 del día conmigo. Así que pendiente, sigue participando cada hora en los temas que tenemos y síguenos en redes sociales @RadioDisneyMX. A mí me encuentras como @ErikaCorona en Instagram, Facebook y TikTok, así que dale follow y pendiente de tu radio porque aquí las sorpresas no terminan. Mañana tu día comienza en el despertador de tu radio con Luis de 6 a 11 y yo te espero de 11 a 4 de la tarde. Cuídate mucho y que tengas un excelente jueves retro. Abrígate bien porque sigue lloviendo en la ciudad de Puebla, así que mañana nos escuchamos. Adiós.
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1: Muy buena tarde, amigos de Radio Disney Puebla. La temperatura actual es de 24 grados centígrados. En temas viales, te comento que se reporta carga vehicular en la avenida 2 Poniente, entre la calle 23 Norte y la diagonal Defensores de la República. En temas locales, el gobernador Alejandro Armenta indicó que la apertura de la Casa Carmen Cerdán en la colonia Romero Vargas, la número 25 en la entidad, significa la oportunidad de rescatar a más mujeres. El cuadrante por mayor demanda en el uso de parquímetros en la capital poblana es el centro histórico, mientras el de Volcanes es el que menos usuarios tiene, informó el subsecretario de Movilidad, José Antonio Ontiveros. Las diputadas locales Nayeli Salvatori y Graciela Palomares podrían quedar inhabilitadas de competir en las elecciones de 2027 en caso de que la Comisión Nacional de Honestidad y Justicia de Morena determine suspender sus derechos políticos o desafiliarlas, señaló el representante electoral del partido en Puebla, Alfonso Bermúdez. En noticias nacionales, la presidenta Claudia Sheinbaum confirmó que el Papa León XIV no visitará México en su gira por Latinoamérica, que estará dedicada a Perú, Argentina y Uruguay. En información internacional, las autoridades francesas anunciaron que han sido informadas de un positivo de antivirus en un turista que se encuentra en España, donde ha sido aislado junto a su familia y que pasó por Francia en la segunda mitad de julio. Estas fueron las noticias. Te invito a que te quedes en compañía de Janie en Radio Disney 92.9. Excelente tarde.
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4: Hola Radio Disney, qué bueno que ya es jueves retro y la verdad es que quisiera escuchar Sweet Dreams de Eurythmics. Muchísimas gracias.

Las 4:05 a través de Radio Disney Puebla 92.9. Las 4:05. Soy Janie, qué bueno que me acompañas en este que es el Jueves Retro de Radio Disney Puebla 92.9. Claro que nos vamos a trasladar hasta momentos increíbles, no sé, de la adolescencia, la infancia, en fin, tú sabrás, pero... Empezamos con un triple de canciones de late. En este momento recuerda que tienes que programar 3 canciones retro que te hacen decir... ¡Ay, qué buenos tiempos! O, ¡ah, qué buenos tiempos eran aquellos! Así que a mandar tu propuesta del triple de canciones a través de tu conexión 22 11 12 91 73. ¿Cuáles consideras que son esas 3 canciones retro que merecen escucharse esta tarde a través de Radio Disney? Coméntanos, cuéntanos a través de tu conexión 22 11 12 91 73. Esas que realmente hasta te hacen suspirar y decir ¡qué buenos tiempos aquellos de mi infancia, de mi adolescencia, de cuando era un poco más joven, ¿verdad? Así que cuéntanos cuáles serían esas 3 canciones retro. Mientras, vámonos con música de Juanes. Es por ti, aquí en Radio Disney Puebla. Soy Janie, nos quedamos juntos hasta las 9.

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1: Hola Jamie, buenas tardes, saludos, bonito jueves retro, fabuloso, genial, maravilloso. Ahí te van mis tres canciones que dices, wow, qué canciones. Al Corley, Cuartos Cuadrados, Magneto, Vuela, Vuela, y qué te parece Luis Miguel, Cuando Calienta el Sol. No, no, no, con esas canciones que si no reventamos el jueves retro, saludos.
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0: Las 4:18 en Radio Disney Puebla 92.9, 4:18 minutos. No voy en tren, Charlie García, a través de Radio Disney. Soy Janie y te acompaño aquí hasta las 9. Pero en esta hora puedes pedir canciones aquí en Radio Disney. No nada más una, dos, tres canciones. Y de hecho, deben ser esas tres canciones retro que te hacen decir, ay, qué buenos tiempos, aquellos, uy, aquellos en la infancia, la juventud, la adolescencia, pues. Gracias a Víctor, que ya nos compartió su triple de canciones. Ana, también te escuchamos.
1: Hola, Janie, buenas tardes. Mi propuesta para este triple de canciones sería de NSYNC Queen, de ABBA, Oye, mi amor, de Maná, y Loba de Shakira.
0: Muy buenos, muy buenos, aunque me cuesta pensar que la de Shakira es retro, pero bueno, pues ya mejor ni le hacemos las cuentas porque sí quedaría ya como música retro. ¿Ustedes qué dicen? A través de tu conexión 2211-1291-73, compártanos qué canciones, deben ser tres, te hacen decir, ¡ay, qué buenos tiempos! Y en base a lo que ustedes nos han platicado a veces, esta canción de Alaska y Dinarama, ¿a quién le importa? Es una canción que, bueno, les hace recordar aquellos años, sí, que dicen eso. ¡Ay, qué buenos tiempos! Y es que se lanzó en 1986, imagínate, como parte del álbum No es Pecado. Y gracias a su letra tan poderosa, sobrevivió, ¿verdad? Y esta canción, además, también te enseña a vivir la vida sin importar el qué dirán. Se convirtió en la canción más emblemática y más versionada de todo el grupo, llegando incluso a ser adaptada en todo el mundo hispanohablante como un himno de libertad y de orgullo. Además, el álbum donde venía incluida, ¿sabes qué? Llegó a vender más de 250 mil copias en España y más de 1,500,000 en toda Latinoamérica. ¿A quién le importa de Alaska y Dinarama?

0: creemos que sería un buen triple de canciones. Por aquí, gracias, Gus, nos comparte, dice, mi triple de canciones podría ser una de Cristian Castro, ¿verdad? Perfecto. También una de Enrique Iglesias, por Amarte, sí, claro. La de Inolvidable de Rake. No, es que imagínense, Cristian Castro, Enrique Iglesias y Rake en un triple de canciones como para cantarlo y ya que se está nublando aquí. Pues sí, queda perfectísimo para poder desahogarnos. Pero ustedes, ¿qué dicen? ¿Cuál sería ese triple de canciones perfecto que te hace decir, ay, qué buenos tiempos? Mientras nos cuentas, tenemos más de la música. Y por supuesto, es música retro. A través de Radio Disney, soy Jane y me quedo contigo hasta las 9.
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Las 4:25 a través de Radio Disney Puebla 92.9, 4:25 minutos. Soy Jane y estamos juntos hasta las 9. Pero ¿sabes qué? En esta hora yo diría que te mantengas muy pendiente porque tenemos mucho que contarte aquí en tu radio. Sobre todo, estamos esperando tu triple de canciones, tres canciones retro que te hacen.

0: decir, ¡ay, qué buenos tiempos! Omar, cuéntanos.
1: Hola, Jimmy, muy buenas tardes. Ese sería mi triple de canciones en el vinilo con Born to the Life de Patrick. En el cassette presentando a Scatman y en el CD-ROM presentando a Safri Duo. Así pasando de High Energy al tecno y del tecno a la música electrónica. ¡Qué buenos recuerdos!
0: ¿Qué tal, Ya tú organizando ahí uno en CD, uno en cassette. ¡Uy, no! ¡Qué cosa! ¡Qué buenos tiempos! Así que a programar su triple de canciones a través de tu conexión 22 11 12 91 73. 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
2: Hola Jenny, buenas tardes. Mi propuesta para este triple de canciones sería En algún lugar, Lloviendo estrellas y Viviendo de...

0: Las 4:32 a través de Radio Disney Puebla 92.9, 4:32 minutos. Solamente tú. Aquí en Radio Disney Puebla 92.9, soy Janie y nos acompañamos hasta las 9, pero en esta hora tú puedes programar el triple de canciones, es decir, tres canciones retro que te hacen decir, ¡ay, qué buenos tiempos! Gracias a Ida, que ella también menciona por ahí a Cristian Castro, creo, ¿verdad? Alejo, cuéntanos.
1: Hola, Jenny, buenas tardes. Mi triple de canciones sería Maná, la de Rayando el Sol, Te Quiero con Hombres G, y la de Kiss, I Was Made for Loving You. Saludos.
0: Saludos, gracias. Buen triple de canciones también, ¿eh? Un par de canciones que también ya fueron ahí duelos en el viernes, en el modo finde, que son muy buenas. Otra canción que nosotros también creemos que diríamos. ¡Ay, qué buenos tiempos! Enrique Iglesias, con Experiencia Religiosa. Esta canción, que fue el segundo sencillo de su álbum homónimo, lanzado en enero de 1996. Y sabes, lo interesante es que al siguiente año, es decir, en el 97, la canción ganó a Canción Pop del Año en los premios Lo Nuestro y también logró llegar al primer lugar del Hot Latin Tracks de Billboard. Hace algunos años, esta canción también volvió a hacerse viral, ¿te acuerdas? En redes sociales, ahí ya convirtiéndose en tendencia entre una generación que ni siquiera había nacido cuando salió por primera vez Experiencia Religiosa. Enrique Iglesias, cuéntanos, ¿cuáles otras te gustan como para decir, ay, qué buenos tiempos, qué buenas canciones? Compártelo a través de tu conexión 22 11 12 91 73. Mientras, ¿sabes qué? Ponte atento, Caló en Radio Disney Puebla. Soy Janie, estoy contigo de aquí hasta las 9.

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2: Hola, Radio Disney. Está muy difícil porque hay muchas canciones muy buenas. Son Entrégate de Luis Miguel, de Amiga Mía de Yuri, y Las Mil y Una Noches de Flans.
3: Buenas tardes, soy Gris, aquí escuchándolos desde el trabajo, y este tipo de canciones que yo propongo sería la de Fandango de Autos Moda y Rock and Roll, la de La Muralla Verde de Nanitos Verdes y la de... se me fue la idea. La del Menudo con Súbete a mi Moto. Saluditos, bonita tarde.
4: Saludos, Gris, llegó esa tercera canción para el triple de canciones. Muy bien, gracias por compartirlo. Buenas canciones, José, también. Buenas canciones como para cantar en esta tarde de jueves 6 de agosto aquí en Radio Disney Puebla 92.9. 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

0: 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Las 4:49 a través de Radio Disney Puebla 92.9. Soy Janie y estoy contigo de aquí hasta las 9, pero estamos ya listísimos para escuchar el triple de canciones ganador. Recuerda que tienes que decirnos si te gustó o no te gustó, le pones deditos arriba, no, excelente servicio, 8, qué calificación tú le pones, que yo creo que es muy muy bueno. El triple de canciones serán esas tres canciones retro que te hacen decir, ¡ay, qué buenos tiempos! Y por aquí está el triple de canciones ganador.
1: Hola Jenny, buenas tardes. Mi triple de canciones sería Maná, la de Rayando el Sol, Te Quiero con Hombres G, y la de Kiss, I Was Made for Loving You. Saludos.
0: Saludos Alejo, así que ustedes califican desde ya este triple de canciones a través de tu conexión 22 11 12 91 73. ¿Qué dicen? ¿Les parece bien este triple de canciones? Maná, Rayando el Sol, Te Quiero Hombres G, I Was Made for Loving You, Kiss en Radio Disney. Soy Janie y escuchas el triple de canciones en tu radio.

0: 4:59 en Radio Disney Puebla 92.9. Vaya triple de canciones otra vez de Radio Disney. ¿Qué dices? ¿Te gustó o no te gustó? Escuchemos sus calificaciones.
1: Vení Radio Disney. La verdad, los triples del día de hoy me han gustado mucho porque me han llevado al más retro, al más retro de mis recuerdos de aquella época noventera. Así que este no fue la excepción y estuvo excelente, magnífico, muy buen triple.
2: Hola Janie, buenas tardes. Pues yo a este tipo le doy excelente servicio. Estuvo muy bueno para quitarnos un poquito el frío porque hace frío de que está lloviendo. Saluditos y bonita tarde.
0: Saludos, Gris. Sí, gracias por compartirlo. Sí, claro, ya llueve en algunos puntos de la ciudad, así que tomen sus debidas precauciones y suben el volumen a la música de Radio Disney. Y Ana dice, sí me gusta este triple de canciones. 10 de 10, gracias. También Aida nos manda su calificación y dice, excelente triple de canciones. Por lo tanto, la suma sale en una calificación perfecta para este triple de canciones. Muchísimas gracias por programarlos y por calificarlos también aquí en Radio Disney. Oye, pues quédate y acomódate porque hay mucho más que recordar en este jueves retro aquí en Radio Disney. Soy Jane y recuerda que somos juntos de aquí hasta las 9.
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5: Hola Radio Disney, este jueves retro quisiera escuchar la canción de Luz de Día de los Enanitos Verdes.
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Las 5:04 en Radio Disney Puebla 92.9, luz de día a los enanitos verdes a través de Radio Disney en este jueves retro. Oye, y ahora vamos a recordar cómo era, sí, porque ya es la hora de la comida, algunos ya terminaron, ok, buen provecho, algunos están en la oficina, algunos ya están pensando en qué van a ir a cenar, bueno, es tiempo de hablar de comida, pero es jueves retro, así que hablemos en el ¿te acuerdas? ¿Te acuerdas de cómo era pedir comida a domicilio antes de las aplicaciones? Porque yo sé que ahora ya nada más toman el teléfono, checan, ah, sí, esto me gusta, ok, lo pido, sí, costo de envío, perfecto, propina, bueno, ok, perfecto. Eso de pedir comida antes de que existieran estas aplicaciones, solamente era, no sé, era algo pues complicado para algunos, porque incluso pedir una pizza para algunos era muy vergonzoso. Ya sé, uno la iba a pagar, pero hasta te trababas cuando pedías la pizza. Decías, ¿me puede pedir una pizza, por favor, a domicilio? No, espere, ¿me puede traer una pizza? O sea, te trababas para pedir cosas porque sí o sí tenías que llamar por teléfono y otras maneras que ya te platicaremos en esta hora aquí en Radio Disney, pero cuéntanos alguna experiencia. ¿Te acuerdas de cómo era pedir comida a domicilio antes de las aplicaciones? Mientras nos cuentas, tenemos música retro, por supuesto, que nos acompaña en estos recuerdos de Radio Disney Puebla 92.9. Soy Janie, estoy contigo de aquí hasta las 9.

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